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2: Es la hora 21:31.
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0: Es la hora 22 en punto.
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0: 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Es la hora 22, 30 minutos.
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1: 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Es la hora 23, 4 minutos.
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1: 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Cero. Tiempo. Punto. 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
1: 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Cero. 30 minutos. 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
3: Una en punto.
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1: Una, 32 minutos. 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
0: 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Hora 2. 2 minutos. 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
1: 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Hora 2, 31 minutos. 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

Tres. En punto. 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

0: 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Hora 3. 30 minutos. 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

0: 4 en punto.
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0: 32 minutos.
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0: Es la hora 5:02.

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0: Es la hora 5:31 minutos.
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0: 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Es la hora 6. 4 minutos.
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0: Es la hora 6:30 minutos.
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0: 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Es la hora 7:04.
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2: Muy pero muy buenas a todos, ¿qué tal? Bienvenidos a Rock de las Pampas. Comenzamos este lunes 20 de julio del 2026 con la banda 1915 haciendo La Llave. Espero que estén todos del otro lado muy pero muy bien. Valentín Cuño, que les está hablando. Marcos está en la operación y Pablo Sturzenegger en la coordinación general. Nosotros, como de lunes a viernes, ya lo saben, 2 horas haciendo lo mejor del rock, así que los invitamos a que se queden en toda esta jornada. Ahora seguiremos con Pasaje Hasta Ahí de Fabiana Cantilo. Amigos y amigas, bienvenidos a un día más de Rock de las Pampas y a disfrutar de esta selección de canciones.

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Dentro del compilado Escúchame entre el ruido, 40 años del rock argentino, editado en 2006, aparece este corte interpretado por el Indio Solari. El ex líder de Patricio Rey y sus Redonditos de Ricota se consolidó como figura central del rock nacional, con discos solistas como El Tesoro de los Inocentes y recitales multitudinarios que marcaron una época. Su estilo poético y enigmático lo convirtió en un ícono cultural que trasciende generaciones. Y lo que escuchábamos recién es El Salmón, de interpretada por el Indio Solari. Ahora continuaremos con un tema más conocido también. En este caso llegan Los Pericos con Complicado y Aturdido.

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Bueno, amigos, espero que estén todos del otro lado muy pero muy bien. Continuando en este lunes, ahora vamos a seguir en esta onda retro clásica porque llega Patricio Rey y sus redonditos de ricota con Mi Perro Dinamita.

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2: 1998, y así sonaba Fito Páez con Llueve sobre mojado. Y bueno, mientras escuchabas esta canción en la radio, ya vamos escuchando lo que sigue. Llega Facundo Arana junto a Juanse haciendo Hembra.

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4: Es la hora 7:37.
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1: La agrupación liderada por Joaquín Levington se consolidó como una de las propuestas más originales del pop rock argentino desde fines de los 90. Con discos como Una pila de vida y Para mí, para vos, lograron instalar hits como Loco un poco y Pasos al costado, que se convirtieron en verdaderos himnos. Turf recibió premios Gardel y supo reinventarse en colaboraciones actuales, manteniendo su frescura y vigencia en la escena nacional. Y lo que escuchábamos recién era, por supuesto, Pasos al costado de Turf. Ahora continuaremos con un tema del año 2017. Disfrutá, porque llega Airbag con Gran Encuentro.

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2: Recién empieza este lunes, amigos, dale, subí el volumen, seguimos escuchando música en este 20 de julio. Y ahora, amigo, quédate y subí el volumen, disfruta, porque ahora llega Andrés Calamaro con...

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Seguimos acá en este lunes 20 de julio del 2026, en esta etapa de invierno que venimos transitando ya hace un par de semanas, más de un mes. Así que bueno, amigos, menos de un mes, casi. Mañana cumple un mes, mira qué interesante este dato. Yo ya pensé que pasó un montón, parece que no termina nunca más el invierno para nosotros. Ahora escuchemos a la Bersuit Vergara Bat haciendo Que Hable de Vos.

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1: En Discopático, editado en 2022, la banda uruguaya incluyó este corte que refleja su estilo potente y cargado de metáforas, su capacidad de mezclar rock con ska y letras de fuerte contenido emocional, los convirtió en referentes internacionales con giras que abarcan Europa y Latinoamérica. Y lo que escuchábamos era La Vela Puerca haciendo Jugando con Fuego. Y bueno, mientras sonaba esta canción y iba finalizando, ya vamos escuchando lo que sigue. Del 2002, Charly García hace Influencia.

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3: Es la hora 8. 3 minutos.
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1: Tantas cosas buenas. Tema del 2023 de El Mató a un Policía Motorizado. Temón, que veníamos escuchando acá en la radio. Y ahora continuaremos con una canción que es parte de el álbum Pánico y es parte de la banda liderada por Putotti Iglesias, que incluye esta canción en donde refleja la crudeza y autenticidad de su estilo. Jóvenes Pordioseros se convirtieron en referentes del rock barrial argentino y su propuesta directa y visceral los mantiene vigentes en cada recital. Y lo que escucharemos ahora de Jóvenes Pordioseros se llama Lobo.

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1: Valentín Cuño es quien les está hablando y acompañando en este día lunes, así que amigos, los invito a que me sigan en Instagram. Me encuentran como @valencuño_locutor. Ahí van a poder ver mi contenido y mucho más. Ahora continuaremos con un tema de Memphis La Blusera. Esto es Cosa de Hombres.

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3: Seguimos acá firmes en este 20 de julio del 2026, comenzando la semana en este día lunes con mucho rock. Y ahora te traemos un tema del año 2006 de La Mancha de Rolando. Esto es Cabrón.

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1: En el álbum Hermanos aparece este corte que escuchabas, que reafirma la identidad de la banda surgida en Buenos Aires a fines de los 90. El Bordo se consolidó como una de las agrupaciones más representativas del rock joven argentino, y su capacidad de conectar con nuevas generaciones y llenar escenarios los convirtió en protagonistas de la escena actual. Y lo que escuchábamos ahora era Instinto, de El Bordo. Ahora continuaremos con un tema del año 2015 de Catupecu Machu. Así suena Para Vestirte Hoy.

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2: 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Es la hora 8:33.

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2: Y así pasaba Buscando el Amor, de Doctor Crápula junto a Jorge Serrano. Y bueno, mientras pasaba este temón, esta versión en conjunto, ahora escucharemos una versión en vivo que se dio en el estadio de Argentinos Juniors este año, de El Plan de la Mariposa. Esto es El Cantar de los Anzuelos.

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2: De a poquito nos vamos acercando al final de esta selección de canciones de día lunes y ahora escucharemos a los Enanitos Verdes con Conciencia Contrarreloj. Súbile.

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2: Vicentico sonaba de esta manera con No Tengo, canción del 2020. Y ahora pasaremos a una agrupación santafesina que se destacó por su estilo fresco que mezcla pop rock con influencias indie. Con discos como Licores Furiosos y ¿Qué dicen tus amigos de vos? Y canciones como Perfecto para la ocasión, lograron instalarse en la escena emergente nacional. Su propuesta juvenil y energética lo llevó a festivales importantes y a consolidarse como una de las nuevas voces del rock argentino. Y lo que vamos a escuchar ahora es a la banda Joystick haciendo Perfecto para la ocasión.

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1: Y así sonaba, señor kiosquero, temón de Intoxicados en este lunes 20 de julio de 2026, que va llegando a su final. Gracias a todos por estar del otro lado, por ser parte de Rock de las Pampas. No se olviden, mañana martes, en el mismo horario y en el mismo día, los esperamos. Así que amigos, gracias por estar hoy y nos encontraremos mañana. Hoy nos despedimos con Rola de Primera de La Franela. Gracias amigos por estar, como lo dije, y nos encontramos mañana. Chau, chau.

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0: Es la hora 9:02.
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0: Soy Argento de la cuna hasta el cajón. Hola, esto es oficialmente Despiertos, Día del Amigo. Vos que sos nuestro amigo, un abrazo grandote. Vos que estás del otro lado y que tenés tu amigo, tu amiga, y que no lo saludás hace un montón de tiempo, hay una consigna para eso. Está acá en Oficialmente Despiertos, 3755-491114. ¿Y sabes qué? Recién me cayó la ficha. Recién, en serio, fuera de joda. Recién se me cayó la ficha. Qué lindo. A ver, no es lindo perder. Pero qué lindo que es no sentir que te roben. Y sí, loco, perdimos ayer el Mundial. Estuvo ahí la cuarta. La cuarta estuvo ahí. Pero ¿sabes qué? Realmente no tengo quejas. Y qué lindo que es no tener quejas. Qué lindo que es no tener quejas de que no sentir que, por ejemplo, te meten los palos en la rueda, te roban una historia, ¿sí? Como lo ocurrió en el 94 con el doping a Maradona. Podemos discutir si tenía una farmacia encima. Eso lo podemos discutir, ¿está? Pero lo que no podemos discutir es que la cantidad de veces que nos sentimos robados desde 1966, cuando jugamos con los ingleses, cuando lo expulsan a Ratín por pedir algo tan civilizado como un intérprete. Como cuando, por ejemplo, nos expulsan jugadores. Ayer estaba Enzo Fernández. Estaba bien expulsado, loco. O sea, si vos ves la imagen, no hay forma de agarrar y decir, che, era expulsión. Aunque no tuviera la amarilla anterior. Lo levantó por el aire, lo hizo volar. O sea, no era una actuación de Cirque du Soleil, ¿sí? Entonces, sí, ¿qué querés que te diga? Perdimos. ¡Qué embole, la puta madre! Sí, perdimos, la concha de la lora. La cuarta, estaba ahí la cuarta. Es la última de Leo, la mierda. Sí, pero no siento que nos hayan robado. ¿Fueron superiores los españoles? Y en ese partido sí, no sé qué pasó, y hay que estar en esos zapatos para jugarla. Pero miércoles, qué alegrías que nos dio este Mundial, qué alegrías, por favor, ese partido con Cabo Verde, ese partido con Egipto, ese partido con Suiza, el partido con Inglaterra, por favor. Es alevoso, ¿sí? Hoy es 20 de julio. Mi nombre es Jan. Esto es Oficialmente Despiertos. En los controles se encuentra Jesse, la magia Galván, ¿sí? Iba a decir la mafia. La mafia Galván. Y ahí yo digo...
1: Un lindo emprendimiento, ¿eh?
0: Lindo emprendimiento, ¿sí? Chiqui, ¿qué pasó con la...? Chiqui, se te terminó la mafia. No, digo, la magia.
1: No. ¿Cómo Mira. Estamos? Estamos como todos. Estamos como todos.
0: Sí.
1: Porque a mí no me gusta ese segundo.
0: ¿Eh?
1: A mí no me gusta ese segundo.
0: Y qué sé yo. No, y a nadie le gusta estar ahí y perderla. Pero la perdimos. La perdimos y la perdimos bien, o sea. Pero te digo la verdad. Tantas veces me sentí robado, tantas veces me sentí estafado, que esta vez digo, ¿sabes qué? La perdimos bien, jugamos, no nos salió, y bueno, taza a taza, cada uno a su casa, ¿sí? Y bueno, listo, ¿está? Celebremos, a ver, de los cuatro últimos mundiales, Argentina estuvo en tres finales, miércoles, eso es un datazo, de cuatro mundiales, dos. Parece tan lejos, pero 2014 fue hace 12 años.
1: Sí.
0: O sea, parece lejos, 2014 fue hace 12 años, pero solo pasaron cuatro mundiales, este es el cuarto mundial después de 2014, y estuvimos en tres finales.
1: ¿2014 fue cuando Leo quiso renunciar?
0: No. Leo quiso renunciar en 2016, 2017, 2018, o sea, varias veces quiso mandar toda la mierda, ¿sí? Y bueno, qué suerte que no lo hizo.
1: No, porque igual se fue, pero se fue siendo campeón.
0: Se fue siendo campeón, sí, se fue llegando al máximo lauro, se fue, a ver, siendo subcampeón, a ver, esa, esto, es, yo te digo la verdad, después de esto, como dice ayer, yo le entiendo a Scaloni cuando lloró.
1: Ah, fue muy potente escuchar a ese hombre llorar porque le dolió.
0: Vos le escuchabas hablar a Scaloni que no podía aguantar el llanto, y escuchás a un tipo que justamente hay una frustración de un todo un proceso, y cuando él dice tiene razón, una bosta para los que están ahora, qué sé yo, Colo Barco, Thiago Almada,
1: creo que la presión que se viene.
0: Claro, a lo que voy es que justamente una bosta para los pibes nuevos, digamos, que dice, che, nosotros estamos acá, loco, bancar un poco. Pero
1: claro, tipo, no me suelte la mano todavía.
0: No suelte la mano, loco. No suelte
1: la mano para cruzar la calle. ¿Sabes cómo se sintió?
0: ¿Cómo?
1: Para mí, ¿no? Es cuando vos sos chico y te dicen, te vamos a hacer el cumpleaños, te vamos a llevar a tal lado, este sí. día, ta, ta, ta. Y vos estás ahí preparado con la mochilita y todo, y no salió. Se suspendió el cumpleaños. ¿Viste? Así dolió, porque es como que duele, pero no se murió nadie.
0: No, no ¿Viste? Se murió nadie. A ver, sí, no se murió nadie.
1: Pero
0: sí,
1: duele, sí, duele.
0: Sí se murió una ilusión, digamos. Sí. La ilusión de la segunda ya está. La cuarta estrella por 4 años más se pone en stand-by, ¿sí? Y bueno...
1: Pero nadie nos quita que no sigamos ilusionando.
0: No,
1: 4 años para seguir.
0: A ver... Como te dije, nosotros el tema es que, claro, ayer un poco huérfano, un poco desamparado me sentí, digamos. ¿Sabes por qué? Porque en 2022 yo sentí, o sea, en 2022, o sea, yo desde chiquito quería esa tercera copa. Y ganamos en 2022. O sea, en 2022, cuando jugó la selección, no me hice ninguna ilusión, ¿sí? Ahí dije, qué sé yo, tenemos al mejor jugador, tenemos excelente plantel y todo lo demás, y vino esa magia, pero fuera de joda, en serio, fuera de joda. Después de 2022, todos los días, cuando me sentía mal, o en muchos momentos cuando me sentía mal, decía, loco, pero somos campeones del mundo. En serio, claro. Fuera de joda. Me sentía un ganador. Me sentía un... En estos 4 años que pasaron, por un montón de cuestiones que pasaron, me sentía, muchas veces me sentí un trapo de piso. Pero de repente decía, uy, me pasó esto que está buenísimo. Y también soy campeón del mundo.
1: Claro, es que no se caiga la corona que somos campeones. Igual.
0: Pero y lo tenía asumido. Y lo tenía asumido. Listo, esto es algo que dura 4 años. Ganamos. Y ayer... ¡Ah!
1: Yeah. Se fue. Se escurrió entre los dedos.
0: Entonces mi ¿cómo es que se llama? Mi gran pregunta... ¿Y cómo hago para levantarme todos los días y tener esa sensación de vuelta? Esa sensación de...
1: ¿Terminó la serie?
0: Claro, el craving que le dicen, claro, ¿no? La abstinencia, ¿no? Esa Ajá. cuestión de sentirse un ganador, digamos. A ver, en pilas de veces de mi vida me sentí un ganador. Pilas de veces me sentí el peor de los perdedores, ¿me entendés? Pero teniendo una Copa del Mundo en las espaldas, o una foto de campeón del mundo, y qué sé yo, y yo agarro y me armaba una foto de con inteligencia artificial con la tercera y loco, sí, corresponde, ¿tá?
1: Claro,
0: y quizá me la arme
1: todavía, vale,
0: y tal, pero todavía vale, sí, o sea, la tercera no la pueden sacar, así que esa ya está adentro, ¿tá? Y bueno, seguimos, pero sí, un poco más ganador, un poco. A ver, acordate que después de toda esa historia de que Argentina sale campeón del mundo, se comienza a venir una oleada de campeonatos. O sea, campeón del mundo en, qué sé yo, el rugby comienza a avanzar, después el atletismo comienza a avanzar, se le comienza a dar bola a todos los deportes, ¿no? De la misma manera que comenzamos a valorizar, qué sé yo, como fuimos campeones del mundo, che, ¿y en qué más somos campeones? Porque ya no hay mundial. Bueno, ¿en qué somos campeones? Sería triste que ahora comencemos a preguntar en qué somos segundos.
1: Ahora todo hincha del polo, ¿viste?
0: Sí, bueno. Random. Claro. Ahora ya no causa tanta gracia segundo Francia, ¿no? O
1: sea, Ana.
0: Ahora pero no. Bueno.
1: Igual segundo Francia.
0: Igual segundo Francia, che. Claro. A ver, Francia, ¿cómo la pasabas con nosotros como campeón del mundo? Como campeón del mundo con nosotros eras segundo, ¿eh? Ahora fíjate, sos cuarto. A Francia también le conviene que nosotros seamos campeones del mundo. Así que vamos a tener un hincha más.
1: Pero sí, el año estaba viendo que el mundial que viene se realiza en Argentina, Paraguay, Uruguay. No, ¿estamos preparados?
0: ¿Qué estamos preparados? Es una payasada todo lo que se está haciendo, no sé. O sea, a ver... Vamos a ver, el ayer, por ejemplo, esa payasada del entretiempo, por favor, qué... Bueno, che, no tengo ninguna música, no hay nada de fondo, vamos a ver si ponemos algo de música, algo, ¿por qué? Porque, y tampoco llovió ayer, por lo menos a la hora del partido no llovió, ¿está? Y el borracho nos falló. No, es la última vez que creo en un borracho. Es la última vez que le entrego mi crédito a un borracho. Si no se puede creer en los borrachos, ¿en qué miércoles se va a creer, loco? Mirá que dijo 3-2 y dio todos los pormenores. Y no se dio. Y bueno, no se dio, che. ¿Quién lo tiró la miércoles? Pero estuvo tan cerca. Bueno, te cuento en la cuestión del clima, ¿sí? Porque ayer iba a llover como en el 86, bueno, no llovió, y bueno, ya sabemos por qué no llovió, en el horario del partido, ¿sí? Después sí llovió, cayó unas gotitas, después se vino un diluvio por un par de horas, por un par de minutos, ráfagas de lluvia, y tenemos la cortina del tiempo, ¿sí? ¿Por qué? Porque la temperatura máxima vamos a tener hoy es de 26 grados, para mañana... se esperan precipitaciones por 24 milímetros con una probabilidad de precipitaciones del 90%. Para mañana se esperan 90 milímetros de lluvia. O sea, mañana se espera que llueva un montón. Es decir, que llueva todo el día mucho y copiosamente con un 90% de probabilidades. La temperatura va a descender. La mínima va a ser de 17 grados, va a estar alta la mínima, pero la máxima va a ser de 21 grados. Lentamente vamos a ir hacia un descenso térmico en donde el miércoles vamos a tener una mínima de 14 grados y una máxima de 20. Y un 70% de probabilidades, pero muy poco, va a estar nublado. Eso sí, me dice que va a estar nublado todo el día, va a estar argel todo el día. Y para el jueves... una mínima de 12 grados y una máxima de 20, con un soleado nuboso, ¿sí? Soleado con nubes, ¿viste? Esas nubes de algodón. Bueno, va a ser así el jueves. Para el sábado chiquito vamos a tener una mínima de 11 grados y una máxima de 20. Y probabilidades de lluvia con 80% de probabilidades y 11 milímetros pronosticados de precipitaciones en la ciudad de Oberá. Así que bueno, esos son los datos para el tiempo, para el día de hoy. Así que esas son las informaciones para mañana, ¿sí? Para mañana, para hoy tenemos las efemérides, ¿sí? Volvemos ahora sí vuelve el formato normal y oficial de Oficialmente Despiertos, ¿sí? Y hoy se conmemora el Día del Amigo, y esta es una fecha, vos quizás lo hayas escuchado, y si no lo escuchaste te lo cuento. La celebración fue instaurada en Argentina y extendida a diversos países para honrar los lazos de fraternidad y concordia entre los seres humanos. Su origen se debe al odontólogo argentino Enrique Febraro, quien envió miles de cartas a todo el mundo proponiendo la fecha al considerar la llegada al hombre de la luna como un símbolo de amistad universal. Es cierto. ¿Por qué? Porque el llegar a la luna no fue un logro de solamente un país, como en este caso Estados Unidos. Fue un logro de la humanidad. ¿Por qué? Porque participaron, ahí está, el conocimiento construido por el ser humano como especie para llegar a la luna, para pisar ese planeta. Y para cooperar, para colaborar, para que haya ayuda mutua, tiene que haber sentimientos cercanos a la amistad, a la cooperación y a la amistad, ¿sí? Después vamos a hacer algunos algunas semblanzas acerca de la amistad, ¿sí? Acerca de la amistad, y ten en cuenta que te podés comunicar al 3755-491114 para contarnos, para saludar a ese amigo con el que hace tiempo no te hablás. Y no importa, yo tengo una frase. Vos sabés que suelo hacer, tengo un compendio de frases propias, digamos.
1: ¿Así?
0: Sí, sí, sí.
1: ¿Del notadorcito?
0: ¿Te peleaste con algún amigo? ¿Alguna vez? ¿Amiga?
1: Seguramente que sí. No recuerdo. Pero sí. Pero yo soy el que te hace la... Te peleo y... O sea,
0: vos haces la cruz y chau.
1: Sí. Ah, y ni me acuerdo después, pero...
0: Bueno.
1: Pero no suelo pelear.
0: No suelo pelear, no. Pero haces la cruz.
1: Sí. Tengo dos amigas de toda la vida, que son dos de toda la vida.
0: Bueno, te cuento por el caso de estas dos amigas de toda la vida. ¿Cuándo es momento de retomar la amistad?
1: Después de una pelea, y depende de la pelea.
0: Yo te doy la posta, porque la posta la diste vos. Cuando te olvidaste de por qué te peleaste, te olvidaste del motivo de la pelea, es un momento de retomar esa amistad. Listo, ya pasó, prescribió. O sea, no es que vas a seguir siendo un amigo, pero sí, por ejemplo, mandar un mensaje. Hola, fulano, ¿cómo estás? ¿Sí? Así que,
1: Sí, hay las amistades. Feliz día.
0: Sí, pero, a ver,
1: todo esto del mundial, la verdad que... Que el Día del Amigo... No vi un cartel en los locales del Día del Amigo, por eso
0: no, nada, porque el Mundial absorbió todo, olvídate. Pero bueno, cuando te olvidaste de por qué te peleaste, es momento de retomar esa amistad. ¿Cómo? Con un mensaje. Hola.
1: ¿Cómo estás?
0: ¿Cómo
1: ¿Qué
0: estás?
1: Onda?
0: Hola, ¿cómo estás?
1: Seguís vivo, te infartaste. Ayer yo sentía un infarto.
0: Pero bueno, y hoy estamos borrachos, o sea, hoy pega, resaca mal.
1: Claro,
0: o sea, hoy la semana pasada estábamos borrachos de alegría, ahora estamos arresacados, una resaca, ¿viste? Esa resaca mal, que vos agarraste y chocaste el auto, O sea, que agarraste, no que chocaste el auto, que te tropezaste cuando volvías a tu casa, estás todo lleno de moretones.

0: puede. Bueno,
1: hoy, ¿sabes qué? Hoy lloramos sobre el bidet, hoy agarramos y decimos, no voy a volver, no voy a volver a ilusionarme.
2: ¿Qué
1: no me voy
2: el
1: a
2: amigo contra destino, escribino y decino, ¿qué pensaste del mundial? Porque habrás pensado lo mismo que el amigo Ian, lo mismo que yo. ¿Por qué no entró Martínez?
1: ¿Por qué no entró Lautaro? Sí, tal cual. Ay, ay, ay, mamita querida. Bueno, Día Internacional de la Luna. ¡Ah, Lautaro! La por el toro enamorado de la luna me encontré, me acordé. ¡Ah, mirá cómo linkea todo! Bueno, jornada proclamada por la Asamblea General de las Naciones Unidas para concientizar sobre la exploración y la utilización pacífica del espacio ultraterrestre. La fecha rinde homenaje al primer descenso del ser humano en la superficie lunar, realizado el 20 de julio de 1969 durante la misión Apolo 11. Por eso es el día mundial de la luna, ¿sí? Día internacional de la luna. Hablando de todo un poco, ¿vos sabías que podés comprar terrenos en la luna?
2: Sabía que se podían comprar partecitas de la luna.
1: Sí, parcelas, terrenos. Sí,
2: partecitas. O puedes comprar piedras que anda a chequearlo a la luna.
1: Bueno, yo prefiero la propiedad. Yo prefiero la. Claro, porque vos decís de dónde.
2: Aquí. Dame una propiedad acá en el shooter, quiero yo.
1: Yo me compraría un terreno en la luna. ¿Sí? Nunca se sabe. Nunca se sabe, mira.
2: Estrellas también se pueden. No las compras, pero es como que las financiás, ¿cómo se dice cuando los jugadores apadrinan?
1: Ah, esponsorean.
2: Claro, no la puedes comprar porque es una cuestión natural, pero las puedes financiar y sos parte del staff, del equipo, qué sé yo. Ponele la estrella esa, va un día y...
1: Yo prefiero el terreno en la luna. ¿Sí? Yo prefiero mi terrenito en la luna y listo, y nada más. Yo tengo si tengo título de propiedad, ¿viste? Es un título, tal cual. Y tenemos que en la Nacional, ¿sí?, se oficializa la bandera argentina por el Congreso de Tucumán. En 1816, el Congreso General Constituyente reunido en Tucumán aprobó formalmente el uso de la bandera celeste y blanca como símbolo patrio de las Provincias Unidas del Río de la Plata. El diseño creado por el general Manuel Belgrano en 1812 fue consagrado de manera oficial para su empleo en los ejércitos y buques de la joven nación. ¿Podemos ir a la cortina original si tenés por ahí? Nacimiento de Juan Vucetich. Nace el antropólogo y comisario de origen croata, nacionalizado argentino, desarrollador del sistema dactiloscopio de identificación personal. Es el que descubre que las huellas digitales sirven para identificar a las personas. En 1989 fallece Juan Carlos Altavista, más conocido como Minguito. Era un personaje, mira, un 20 de julio falleció. Se produce la llegada del hombre a la luna. Hoy es el último día que vamos a joder con la selección, ¿sí? Si tenés el tema, el tango de cómo es, quiero robarle el gol al ladrón, un gol al ladrón, otro gol al ladrón, que en tango, porque hoy estamos tangueros, hoy se agarramos y lloramos, ¿sí? Pero antes vamos a una tanda, mientras vos agarrás y preparás todo, vamos a una tanda comercial. Saludá a ese amigo con el que hace tiempo no hablás. Esto es Oficialmente Despierto, 3755-491114. Hoy estamos con resaca, pegó mal la cosa ayer, de repente, bueno, perdimos el campeonato, perdimos seamos fori de la... No seamos fori, no, llegamos hasta el final, o sea, terminamos la copa. ¡Miércoles, che, terminamos la copa! Terminamos la Copa del Mundo en el último partido, salimos segundo, pero no quedamos afuera. ¡No fuimos eliminados! Mirá qué buena esa. Sí, pero no alcanza, ¿no? Vamos a la pausa.
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0: glorioso de mi nación. ¡Qué lindo! Por favor, qué hermosa letra, qué cosa hermosa que hicieron en este mundial, la cuarta estrella que brilla, quiero robarle otro gol al ladrón. ¡Qué genial! Y esa versión de tango, qué bien que suena. ¿Y sabes qué? Me pintó el bajón de vuelta. ¿Sabes por qué? Porque me sonó la alarma de Saumerio. Me sonó la alarma de Saumerio y ni un poquito de gol tengo para aprender
1: No,
0: Saumerio, ¿sabes?
1: me digas
0: ¿Sabes qué? Quizás haya gente que por ahí le molestaba esa cábala. Y por ahí, fíjate lo mufa que son. Mirá, fíjate lo mufa que es la gente, ¿no? Que por ahí le molestaba a alguien esa cábala, ¿sí?
1: había que pedir por Lautaro ese
0: Porque no le
1: día.
0: gusta, claro, había que pedir, porque había que pedir tantas cosas, qué sé yo.
1: Pero podemos, ¿te acordás que dijimos que igual podemos prender un sahumerio para sahumar y pedir otras cosas?
0: Sí, olvídate, ahora vamos por, qué sé yo,
1: El
0: distintas cosas, porque
1: INDEC vamos
0: nos dio,
1: por vos.
0: claro,
1: Inflación, vamos por vos.
0: porque baje la inflación, porque baje la pobreza, porque aumente la productividad y la guita circulando en la calle, que la gente tenga más dinero para llegar a fin de mes, para que mejore nuestra calidad de vida, para las personas con discapacidad tengan mejores atenciones y prestaciones. Tenemos tanto por qué sahumar este país. Así que acá vamos a comenzar esto, el mundial. Fíjate todo lo que nos dio este mundial, mamita querida, la conciencia de creer, de pedir, de solicitar, trabajar. A ver, todo esto, a ver, yo puedo prender los sahumerios que quiera, pero si los muchachos no salen a jugarla, y no, listo. Y pasó algo así ayer, qué sé yo, pero hay que estar también ahí, ¿eh? Hay que estar en ese partido. Bueno, retorno. Estamos pensando, mucha gente está pensando en el retorno de los jugadores de la selección, si van a venir a la Argentina. Lo cierto es que muchísimos de ellos no viven en el país, ¿sí? Respecto al retorno del plantel argentino, la visita al plantel de la selección argentina, hay un retorno fragmentado. El plantel no retorna al país en su totalidad, ni siquiera en un solo vuelo. Hay ausencia de algunas figuras, referentes principales como Lionel Messi no viajan en el vuelo hacia Buenos Aires. Varias de las figuras partieron directamente desde Estados Unidos hacia sus residencias habituales o hacia Europa para reincorporarse a sus respectivos clubes. Sin visita oficial, se confirmó que la delegación no acudirá a la Casa Rosada para festejos o actos oficiales, manteniéndose un retorno de perfil bajo, ¿no? Bueno, ayer ya lo habrás escuchado, si viste las crónicas de ayer, o bueno, por si después del partido apagaste la tele y no prendiste más nada porque no querés escuchar más nada, te cuento que ayer el presidente de la Nación avisó: mirá, vamos a decretar feriado, pero cuando vuelva la selección acá a la Argentina, cuando decidan venir la selección, ahí vamos para celebrar, ahí hacemos el feriado, ¿tá? O sea, se tiran la pelota y qué sé yo. Lo que sí es que muchísima gente salió a festejar, a celebrar. ¿Por qué? Porque son agradecidos. Porque son agradecidos y porque no están pensando en lo que perdieron, sino en todo lo que ganaron y todo lo que ganamos estos días, digamos. O sea, ¿perdimos qué? ¿Qué perdimos? Perdimos la copa que vinimos a defender. Pero miércoles que la defendimos, ¿eh? La perdimos defendiéndola en la final. No quedamos afuera. Jugamos el último partido hasta último momento. No fuimos eliminados. Simplemente perdimos el último partido. Son varias, bueno, y dentro de estas figuras que no van a venir, bueno, referentes de fútbol europeo, ¿sí? O sea, Lionel Messi y Rodrigo De Paul viven en Estados Unidos. Entonces ellos se fueron directamente a residir, a vivir, volvieron a sus casas allá en Estados Unidos. Referentes del fútbol europeo, comienza la pretemporada, los clubes y los jugadores tienen que ir. O sea, los clubes de fútbol que ceden a sus jugadores para que participen del mundial tienen un perjuicio cuando los jugadores se van y no se juega al fútbol, no se juegan partidos, no se venden entradas, y hay un perjuicio para los clubes de fútbol de todo el mundo. Dentro de estos jugadores se encuentran Julián Álvarez, Lautaro Martínez, Enzo Fernández, Cristian Cuti Romero, Nahuel Molina, Jerónimo Rulli, Giuliano Simeone, Nico Paz. A ver, el avión de la delegación, el vuelo AR-1917, traslada principalmente a Lionel Scaloni, su conjunto técnico, el presidente de la AFA, Claudio Chiquitapia, dirigentes y un grupo reducido de futbolistas. ¡Mirá, pero viene Paredes, loco! ¡Viene Paredes! Así que viene Paredes.
1: Iba a preguntar eso.
0: ¡Claro!
1: ¿Hay feriados y vienen dos?
0: ¡Ah, vos querés el feriado! ¡Ah, ahí está!
1: Yo quiero hacer luto, tranquila.
0: Vos querés hacer el luto, sí, tal cual. Bueno, acá estamos haciendo el luto. Estamos hablando también acerca de nuestros... De esta sensación, esta resaca mal por amarga, este partido.
1: ¿Viste esa resaca que te sube el amarguito acá?
0: Ah, sí. El amarguito.
1: El amargo, ¿viste? El hígado, bueno.
0: El amargo serrano, ¿no? Que
1: sí,
0: viene.
1: Sí, el hígado, ¿viste? Que ya está.
0: Los vaos amargos serranos que Dios, soplan desde el sur, ¿no?
1: Sí, sí.
0: Mamita
1: querida. Y ayer la convocatoria cayó un poco de agua, ¿eh?
0: Sí, cayó agua, cayó muchísima agua.
1: Se escuchaba que había gente.
0: Sí, muchísima gente fue a celebrar y está buenísimo y hay que celebrarlo porque, ¿por qué? Por una cuestión muy simple. A ver, vamos a hacer la lista, así, a mano alzada, la lista a mano alzada sin consultar nada. Alemania, Francia, Inglaterra, Portugal de Cristiano Ronaldo, el Brasil de Neymar. ¿Quién más? A ver, países que ni siquiera entraron al Mundial. Italia. ¿Sí? Italia no entró al Mundial. Bueno, Colombia, México, Paraguay.
1: Croacia,
0: el Noruega. Croacia de Modric. Noruega, el Noruega de Haaland, ¿me entendés? Todos esos todas esas naciones que quedaron en el camino, nosotros llegamos a la final, loco. Son pocos los países. A ver, después de que España ganó el Mundial de 2010, quedó eliminado en primera vuelta o en octavos de final en el Mundial siguiente, en el de 2014. Entonces, y eso es lo que yo pensaba, yo agarraba y decía, pucha, por lo menos que pasemos la fase de grupos. O sea, no te pido más, que pasemos a la fase de grupo o que lleguemos a cuarto. Con eso ya estaba recontra contento. O a octavos, digamos, que pasemos octavos. Ni siquiera que pasemos cuartos. Loco, llegamos a la final, somos finalistas y quedamos segundos, listo. Y la verdad que estoy ahora no estoy contento. ¿Qué voy a estar contento? Perdimos, estaba cerca, pero en algún momento voy a agarrar y voy a decir, miércoles, qué lindo, cómo disfrutamos este mundial. Sí. El problema, ¿sabes en qué estuvo? En qué nos ilusionamos.
1: Nos ilusionamos demasiado. Así como la emoción, el entusiasmo estaba de manera colectiva por todos lados, esta sensación de derrota, de decir, de la desilusión, porque fue solo una desilusión, también es colectiva.
0: Sí, la desilusión es completamente colectiva. Pero, a ver, la desilusión, y vuelvo a decirte, yo te digo, yo no voy a decir que no me duele ni nada por el estilo, pero qué lindo es sentir que perdimos y no tener la sensación de que nos robaron, ¿sí? Como fue en 2014, ¿te acordás? Ese penal que le cometen, creo que era el Pipita Higuaín, que sale el arquero Neuer, digamos, y lo levanta por el aire.
1: ¿Puedo discrepar con vos con eso de que nos robaron? No, nos cobraron un montón de faltas.
0: Sí, también, tal cual. O sea, esa sensación de que no nos cobraron un montón de cosas, fue terrible. Calculo que lo deben haber sentido los egipcios, lo han de haber sentido así con el tema del gol, con esto, con aquello, con lo otro. Bueno, yo no tengo nada que decir. ¿Qué voy a decir? O sea, estamos, esta vez No tenemos motivo de queja. Perdimos, solitos perdimos. Y qué bueno es haberlo perdido solito y no sentir que te robaron. ¿Entendés? O sea, entonces, y bueno, vamos a ver qué es lo que pasa. Entiendo también lo que dice Scaloni, que justamente el grupo que construyó esa cuestión mágica y coronarlo con ese segundo, con ese bicampeonato, hubiera sido maravilloso para este grupo de gente que tantas alegrías nos dio. Así que bueno, pero bueno, ahí estamos, hay que reconvertirnos. Espero que no vuelva a ocurrir, lo que sí espero que no vuelva a ocurrir es ese entretiempo así tipo Super Bowl Yankee, donde hay un montón de boludeo en el campo de juego.
1: Te corta mucho porque vos estás ahí ansioso esperando, viendo a ver qué, y son media hora de show, que encima a mí me desconcentró, porque yo estaba reenganchada mirando, porque a mí me llamó la atención, porque es para eso, está hecho para eso, para llamar la atención, muchos colores, muchas cosas que se.
0: Sí, estaba.
1: ¿Qué estaba viendo yo?
0: Estaba un clon de Silvia Zuller bajito con dos caramelos Hugos de cada lado, digamos. Eso es lo que me quedó. Imagen horrible, digamos, que tengo en mi cabeza, digo. O sea, feí. O sea, a lo que voy con eso es que lo que a mí no me desconcentró, me emboló soberanamente. A ver. Que estén los salames estos en el antes haciendo el show y que Paredes, por ejemplo, que Paredes y De Paul no puedan ir a comer sus caramelos al centro de la cancha. ¿Está? A ver, escúchame, en el entretiempo tenías a esas megafiguras cantando ahí, qué sé yo, haciendo sus pasitos y bailando ahí como si se les hubiera dado una convulsión. Y la cámara estaba partida mostrando a De Paul y a Paredes, ¿me entendés? Y estaba, ¿por qué estaba ahí? Porque hay un significado. ¿Y qué? Y estaban ahí unos ocupas ahí que vinieron, que salieron, se escaparon de un semáforo, se metieron para pedir moneda. Dejate de joder, loco, estamos todos locos. Después en el entretiempo empezaron ahí las boludeces con el entretiempo donde estaba Madonna. Madonna tiene menos fútbol, Shakira inclusive, Te puedo decir que Shakira tenía un poquito, por lo menos viene haciendo canciones para los mundiales.
1: ¿Sabes qué me gustó de la partecita de Shakira, de su presentación, que incluyó en su performance? ¿Viste esos chicos de TikTok? Creo que pasamos un video.
0: Sí, los chicos.
1: Que ellos que bailan muy bien, ajá. Y los incluyó en la performance y eso me pareció muy lindo.
0: Eso estaba bueno.
1: Porque
0: bueno.
1: Los pibes bailan.
0: Bueno, a ver, por fin algo que tuvo que ver con el fútbol, ¿por qué? Porque esos pibes hicieron coreografías para todas las selecciones del mundial con música de cada país. Sí, o sea, para mí esos pibes tenían que hacer ese entretiempo. 5 minutos y que haga, ¿por qué? Porque se ganaron el corazón del mundo. Sí. Ellos sí merecían estar ahí bailando. Pero no tener ahí un lugarcito y qué sé yo. Los flacos estos de BTS, que son...
1: coreanos.
0: Uno tenía uniforme... Uno de los cantantes tenía uniforme de béisbol. ¿Entendemos de qué estamos hablando? Uno de los BTS tenía uniforme de béisbol. ¡Estamos todos locos! O sea, esa payasada que pasó... Que encima duró más tiempo, desconcentra a todos.
1: Y bueno, o sea, había que justificar el Colin Break. Había que justificar.
0: Había que justificar todas las. Había que. A ver, espero que esta gente que se presentó ahí haya pagado. Porque si encima FIFA le pagó.
1: Le pagan para ahí.
0: Puta madre. Encima de que nos arruinan la final. Encima de que arruinan. ¿Por qué? Porque ahí tenés que ver. El fútbol es el espectáculo. Si yo quiero ir a ver a Madonna, agarro, me tomo un vuelo a Estados Unidos, a donde esté cantando la hermana perdida de Silvia Zuller, y lo miro, ¿sí? Voy a mirarle, qué sé yo. Y si no me da la plata, y bueno, miro un video. Uh-huh. Pero no
1: agarro. Media hora, o sea, el Super Bowl se respeta el tiempo de complementación que hacen el entretiempo del Super Bowl. Yo pensé que Estados Unidos iba a ser con un artista... o una performance con una color, algo así. No meterte, parecía un video musical, ¿viste?
0: Sí, sí. Parecía un video musical y todas las apuradas y qué sé yo. Y vos
1: cuando
0: decís,
1: te vas a un restaurante, ¿viste? Está pasando.
0: 80.000 sí, 80.000 personas mirando el celular. Sí, ¿vos te diste cuenta? 80.000. Cuando terminó, nadie aplaudió, digamos. Nadie
1: no estaban cantando al público, estaban cantando a la cámara.
0: Estaban cantando a la cámara. Y los de BTS estaban ahí, los de BTS y fulano y qué sé yo. Imagínate, vos estás ahí, pagaste $7,000 y tenés un boludo que se pone a pasear, digamos, y que todos tienen que mirarle mientras el tipo ni siquiera te mira o mira a alguien del público, está mirando a la cámara. Y hace todo para la cámara, para su, como es, para su Instagram. Sí, no, espero, qué sé yo, eso me indignó del entretiempo de la final. La cagaron, para mí la cagaron, no sé, qué sé yo, pero calculo que muchos habrán salido a decir show espectacular de en el cierre del mundial y todo eso. Está bien, está perfecto.
1: Sí, se van a ayornar. ¿Sabes qué me voy a mandar a imprimir en mi camiseta de este año? ¿Qué fue? Faltó Lautaro. Listo.
0: Sí, faltó Lautaro. Acá lo voy a hacer. Faltó Lautaro, tal cual. Sí. Bueno, pero tuvimos mala suerte también. Tres de la defensa nuestra se lesionaron. No existe eso. O sea, y bueno, tuvimos mala suerte. Tuvimos mala suerte y no le ayudamos a la suerte tampoco. Así que. ¿Y cómo es? Y Enzo Fernández, que che, lo quiero muchísimo, y lo reventó, lo revolvió por el aire al jugador español.
1: ¿Eso cómo voló? Voló el gurí.
0: O sea, había que darle la falta. O sea, era expulsión sin la amarilla anterior. Digamos. Lo hizo volar, o sea. Bueno, hoy es el día del amigo, ¿sí? Saludá a ese amigo con el que hace tiempo no hablás. Comunicate al 3755-491114. Nosotros vamos a hacer, si tenés algún temita para compartir, Jessy, agotá todos los cohetes que tenemos del mundial, ¿sí? Antes de que, porque para al mundial que viene no llegan, se nos van a llegar con la pólvora mojada, ¿sí? Agarrá y ponete algún tema del mundial, algo, alguna versión copada. De la cuarta estrella, quiero robarle un gol, otro gol al ladrón. Hoy cerramos, hoy lloramos sobre la leche derramada, hoy agarramos y hacemos todo lo que estamos de resaca, estamos arresacados, resaca mal, pegó mal lo que pasó ayer, pero también es para celebrar un montón de cosas. Saludá a ese amigo con el que hace tiempo no te hablás. 3755-491114.

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10: Pregúntenle a Brasil qué se siente. Sí, también pregúntenle a Francia y también pregúntenle a nosotros cómo se siente salir segundo. Y está perfecto que nosotros estemos pensando en esto, ¿sí? ¿Por qué? Porque durante un mes no existió nada más. ¿Se acuerdan que esto duró más de un mes? Esto comenzó el 11 de junio. La locura que tenemos ahora, o sea, la locura, todo lo que fue esta locura comenzó en el 11 de junio, hace más de un mes, son las 10 y 5 de la mañana. Bueno, listo, ya olvídate del Mundial 2026, qué ridiculez eso de Estados Unidos, Brasil, Canadá. Te cuento cómo es, vamos a lo nuevo, cómo es el Mundial 2030, olvídate, ya, escaloneta y todo. Ah, cambiemos de bondi, subámonos a otro. Bueno, revendidos los muchachos. El Mundial de Fútbol 2030... ¿Sí? ¿Querés saber cómo va a ser? Te lo cuento, Jesse. ¿Te interesa? Bueno, será el...
11: Me interesa.
10: ¿Sí? ¿Por qué? Porque el Mundial de 2030 va a ser en ese mundial. Argentina llegó a la final en 1930, es la versión centenario. Nosotros fuimos finalistas del primer mundial. Esperá, voy a chequear esto acá porque no quiero... Yo ya metí huevo porque ya lo dije, pero bueno.
11: Ahora es todo cierto.
10: Finalistas mundial 1930. A ver... Mirá, sí, nosotros fuimos subcampeones del mundial de 1930, que también nos robaron.
11: Que salió campeón Uruguay
10: y que entraron a apretarle a la selección argentina diciéndole o pierden o los liquidamos.
11: Sí.
10: En serio fue eso. Centenario. No salen vivos. El mundial de 1930 y la edición se cumple 100 años del primer mundial, el mundial de fútbol 2030. Será una edición histórica e inédita por celebrarse el centenario de la primera Copa del Mundo en Uruguay en 1930. Por primera vez en la historia, el torneo se disputará en tres continentes: América del Sur, Europa y África. Y seis países, ¿sí? En seis países. Sedes principales: España, Portugal y Marruecos. Albergan el grueso de la fase de grupos y todas las fases eliminatorias hasta la final. Sedes del centenario: Uruguay, Argentina y Paraguay. Albergan los tres primeros partidos conmemorativos del torneo. ¿Cómo funciona la competencia? Porque vos querés hacerlo en Marte si querés. ¿Cómo hacen las selecciones para viajar? O en la Luna. Va a tener
11: la
10: otra
11: FIFA dificultad. Se puso una agencia de viajes una aerolina.
10: Seguro,
11: no justificó.
10: British Airways, ¿cómo es la de?
11: Compró acciones.
10: Sí, la de Emiratos Árabes y todo eso, seguramente. Bueno, la apertura en Sudamérica va a ser el 8 y 9 de junio de 2030. Uruguay jugará su partido debut en el histórico Estadio Centenario de Montevideo. Argentina disputará su primer encuentro en el Estadio Monumental de Buenos Aires. Paraguay jugará su debut en Asunción en el Estadio Osvaldo Domínguez Dib. Traslado y descanso. Finalizados esos tres partidos, los seis seleccionados involucrados, los tres anfitriones sudamericanos y sus rivales, viajarán hacia Europa, África. Hacia Europa y África. Para amortiguar el jet lag y el desgaste, la FIFA otorgará entre 11 y 12 días de descanso antes de su segundo partido de grupo. Esto hablamos de las selecciones argentina, Uruguay, paraguaya, que van a jugar esos tres partidos homenaje centenario, ¿sí?, que se van a realizar en Sudamérica y con sus respectivos rivales. El inicio global y el desarrollo, el 13-14 de junio, del 13 al 14 de junio al 21 de julio de 2030. O sea, vamos a tener otra...
11: Misma época en invierno.
10: Sí. Siempre los mundiales se jugaron en esta época en todos los continentes. La anomalía fue Qatar, que se hizo en verano. ¿Sí?
11: Acá
10: era... En el invierno de Qatar, ¿sí? Bueno, inicio global y desarrollo. Se realizará la ceremonia oficial de apertura y el resto de la fase de grupos en España, Portugal y Marruecos. La gran final se disputará el 21 de julio de 2030, teniendo como principal candidato el Estadio Santiago Bernabéu en Madrid, o al masivo gran estadio Hassan II de Casablanca, en Marruecos. Formato y clasificados. Se mantiene el formato de 48 selecciones divididas en 12 grupos de 4 equipos. Clasificados automáticos. Los 6 países anfitriones, España, Portugal, Marruecos, Argentina, Uruguay y Paraguay, ya tienen asegurada su plaza directa al torneo. ¡Vamos todavía! Clasificamos. O sea, por lo menos tenemos asegurada la clasificación de Argentina al Mundial. ¿Por qué? Porque somos uno de los países anfitriones, por lo menos para uno de los primeros partidos de esta edición centenario de la edición, la realización de mundiales en el mundo, ¿sí? Uy, uy, uy, bueno, Mauro nos dice, buen día, duele lo de ayer y más después de haber perdido así. Pero, nuestro pero querido, ganarle a Inglaterra de la forma en que se le ganó, reivindicar las Islas Malvinas y reconocer la alegría que le dan a la gente frente a la situación que vivimos en Argentina, es un poco de bálsamo para el alma entre tanta amargura por la derrota. Un abrazo. Tenés toda la razón, querido Mauro. Es un recontra bálsamo. Es un bálsamo que, por ejemplo, ahora no lo sentimos porque recién tenemos la rodilla pelada, ¿me entendés? Y nos pica, nos arde, ¿me entendés? O sea, porque si nos pelamos la rodilla recién, nos tropezamos y estamos con los ojos lagrimosos porque pica y duele, ¿sí? Pica y duele porque nos golpeamos y porque nos raspamos, ¿está? Pero bueno, una vez que pase todo esto, vamos a ver con otros ojos ese partido con Cabo Verde, ese partido con Egipto, ese partido con Suiza, ese partido con Inglaterra. Mamita querida, qué lindo, qué bien que se sintió todo eso y qué bien que se siente. Bueno, y tengo acá una columna en donde dice que Argentina ganó, aunque no salió campeón, por un tal Mariano Borinsky, ¿sí? La selección argentina de fútbol masculino hizo un mundial espectacular jugado por primera vez en tres países, Estados Unidos, México y Canadá. Aunque las etapas definitorias fueron en el primero de ellos y la final, bajo la atenta mirada de su presidente Donald Trump. Tras 40 días de concentración en el mundial más largo de la historia, en cantidad de equipos y consecuentemente de partidos jugados, Argentina jugó 8 partidos, con 7 victorias, 3 en la zona, 4 en playoff, y una final empatada en tiempo reglamentario y perdido en el segundo tiempo del suplementario. El Mario Götze de turno fue un tal Fernán Torres. Argentina jugó todo el mundial a corazón abierto. Fue Braveheart, ¿sí? O corazón valiente. Lloramos con la emoción de los goles de Messi y Enzo contra Egipto, de Julián contra Suiza, de Enzo y Lautaro contra Inglaterra. La derrota duele en el alma, pero Argentina fue digna en la victoria y digna en la derrota. Le ganamos a los ingleses como en el 86 sin la mano de Dios, dando vuelta un partido increíble en los últimos 5 minutos. En la previa cantamos el himno más fuerte que nunca. En la final lo primero que hizo el míster Lionel Scaloni, no bien terminaron 120 minutos de adrenalina pura, con la derrota a flor de piel, fue ir a separar escaramuzas y felicitar a los rivales. Al técnico argentino lo quieren propios y ajenos, lo elogian todos. Scaloni, no te vayas nunca. Sé el entrenador de la selección argentina toda la vida. No solo por haber logrado la serie más exitosa de la selección argentina, sino por esos valores que supiste transmitir. Liderazgo, unión de grupo, humildad, templanza, capacidad, estrategia, honestidad, trabajo en equipo, entre tantas otras virtudes que demostraste tener. El equipo también fue algo descomunal. Demostró capacidad, individualidades, trabajo colectivo, garra, fuerza, perseverancia, solidaridad, genialidades, grandeza. Superó adversidades contra Cabo Verde, Egipto, Suiza e Inglaterra. A fuerza de fútbol y mucha garra, liderados por Highlander, el último inmortal, Lionel Messi. Hizo todo y más también. Siempre un paso adelante. Sus lágrimas finales fueron el llanto de tristeza de todo el pueblo argentino, pero de ninguna manera fue la marcha de la bronca. No lo soñé un mundial así. Argentina dejó todo y más también. Ayer, cenando con nuestros hijos que estaban tristes, intentaba explicarles que debían estar orgullosos de su equipo representativo de fútbol, que había que ir al obelisco, que Messi, Scaloni y todo el equipo fueron un verdadero ejemplo de competencia y de vida para todos los argentinos. Porque en definitiva, aunque la Copa la levantó con justicia España, como bien destacó nuestro DT, Argentina igualmente ganó. Así que básicamente las cosas que se demostraron en este Mundial fueron un montón de cosas, ¿sí? Y esas cosas que se demostraron fueron que Argentina tiene juego colectivo. En muchísimas veces no dependió de Messi, dependió de justamente, Messi aportó su magia en todo momento, estuvo presente, pero ganan los equipos, no las individualidades. Si no, fijémonos en Haaland, fijémonos en, por ejemplo, en Cristiano Ronaldo. Neymar no apareció, las grandes figuras no aparecieron, salvo la que brilló enormemente, que fue la de Lionel Messi. Bueno, reconocimientos, sí, hubo reconocimientos de todos, sí. Uno de los primeros en alzar la voz fue Manuel Ginóbili desde su cuenta de X, antes Twitter, el vallense que sabe a la perfección lo que significa colgarse el oro y también masticar la plata con la camiseta celeste y blanca, se emocionó con la imagen de Leo entre lágrimas. El ex San Antonio Spurs conmovió a sus seguidores al publicar: muy difícil no emocionarle al ver esta imagen. Gracias, genio. Justamente publica la imagen donde está ese hombre de 39 años que uno lo ve jugar y parece un chico de 7 o 8 jugando a la pelota. Y acá se lo ve perdiendo la Copa Cebollitas de un club después de haber perdido, digamos, después de haber ganado un montón, ¿sí? Después tenemos, por ejemplo, los saludos. Desde el universo de las raquetas, el eco de reconocimiento fue igual de ensordecedor. Gabriela Sabatini, la mujer que llevó la bandera argentina a lo más alto del tenis mundial, utilizó sus plataformas para escribir: gracias por tanto, Leo Messi. Posteriormente, le dedicó unas palabras al entrenador: a vos, gracias eterna. Gracias eternas, dentro y fuera de la cancha. Te quiero. En esa misma línea se planteó Juan Martín del Potro, la Torre de Tandil, un experto en resiliencia y levantarse ante las batallas más duras de la vida, dejó un mensaje para Messi al postear: gracias por siempre, Leo. Bueno, después el fenómeno, bueno, Franco Colapinto vivió el partido con los nervios a flor de piel. Se olvidó de un rato de los motores en último momento y la de alegrías que nos diste. Gracias, gracias, gracias. Y agradecido y orgulloso, gracias totales, dejaron siempre a Argentina en lo más alto. Así que la cantidad de mensajes que vamos a encontrar ahora de agradecimiento, espero que sea muchísimo, porque justamente tenemos las fotos de Colapinto, el Kun Agüero, Facundo Campazzo, ¿sí? Que dijo: tus lágrimas son las nuestras, capitán, le dice Facundo Campazzo, jugador de básquet. Felicitaciones a España, un gran campeón, orgullo total por esta selección, dejaron el alma y nos han dado la historia inolvidable, gracias equipo, gracias eterno, arroba Leo Messi. El mensaje de Chapu Nocioni, a ver. Y bueno, y así siguen los agradecimientos y los posteos de agradecimientos y saludos eternos a esta selección que nos dio tanta ilusión durante todos estos días. Y bueno, ahora ponele un poco de cumbia. Si tenemos alguna cumbia de la cuarta o no, si no tenemos, ¿tenemos por ahí? Ahí está, hay otro tema, metele ese, ¿sí? Que suene un tema, ahora son las 10 y 20, son 26 grados la temperatura que tenemos en nuestra ciudad. Seguimos de resaca, contanos hoy, saludá a ese amigo con el que hace tiempo no hablas al 3755-491114 o sumate a esta borrachera, charla de borrachos tristes por haber perdido ayer, pero también por haber bailado en esta fiesta que fue el Mundial 2026.

0: Bueno, si estuviste mirando el qué lindas imágenes, qué lindo video mostrando un poco qué es lo que significa este tipo que tantas alegrías nos dio y sobre todo, no solamente cuántas alegrías nos dio, sino que además el tipo nos mostró una forma de ser y nos enseñó, no sé si nos enseñó, ¿Cómo se hizo, se ganó el cariño del mundo que justamente... Ah, ¿sabes qué consuelo tenemos? Bangladesh. Si queremos sentirnos bien, miremos Bangladesh. Que habrán festejado, que habrán hecho toda una celebración, que habrán, habrán llorado con nosotros. En esta cuestión de no sentirnos tan solo en un momento en el cual... no estuvimos solos, no estamos solos, pero bueno, un poco nos sentimos desamparados después de haber perdido esta final. Perdimos una final, dentro de 4 años viene, pero qué lindas imágenes las que están ahí.
1: Eso quería, es como que no deja de emocionar, no deja de... No te podía mandar una cumbia, perdón.
0: No, está bien, sí. No,
1: es como que estamos todos muy emocionados. Yo siento que hay una emoción así de...
0: Pero por supuesto que hay una recontra emoción. Hay una recontra emoción que tiene que ver con agarrar y sentir ese cariño. Qué sé yo, yo te digo la verdad, a mí me dolió muchísimo ver a la selección ayer en ese final... recibiendo la de plata.
1: La segunda, sí.
0: ¿Viste me gustó Messi, que nadie se la sacó? ¿Viste que nadie
1: Messi
0: la despreció?
1: Miró así diciendo,
0: y bueno, o sea, qué sé yo, es la... A ver.
1: Esto es así, esto, se gana, se pierde. No hay otra. Hay que ser buen perdedor. Ayer estaban, porque yo no, la gente con la emoción y el jolgorio y decir... Estamos festejando, bueno, fuimos segundo y la selección, pero hoy estamos bajón.
0: No, hoy está bajón, hoy ayer, por ejemplo, salí, no me acuerdo cuándo salí y me pintó el bajón cuando agarré y salí a buscar algo, me fui y volví y dije, miércoles, te sentí, justamente estos 4 años, nos sentimos ganadores en todo. Y bueno, yo creo que lo que tendríamos que hacer es conservar eso, y yo creo que lo vamos a hacer. Yo creo que hoy vamos a llorar todo, vamos a hacer promesas sobre el inodoro, vamos a vomitar todo lo que tenemos que vomitar, decirlo, lamentar. Calculo que no, la única que no nos queda es putearle a alguien. Aquí vamos a putear, digamos.
1: ¿Y las promesas que se suponen que se iban a cumplir? Hay promesas que yo creo que sí, igual se van a tener que cumplir. Vi uno que un chico le había propuesto matrimonio a la que se iban a casar, al que como iban a tratar de conseguir la próxima fecha y que la vaina estaba recontenta. ¿Y esas promesas qué onda?
0: ¿Y qué onda ahora, amigo?
1: ¿Y ahora?
0: ¿Ahora? ¿Y ahora? ¿Viste por qué no tenés? Ah, hay un dicho que dice que nunca tenés cuidado con lo que decís cuando nunca hagas una promesa en estado de felicidad o alegría, ¿sí? Nunca prometas nada estando alegre. Nunca digas algo estando enojado. O sea, tené cuidado con lo que decís cuando estás enojado. Y una cosa así que es genial, una forma, son algoritmos de acción que justamente son útiles. ¿Por qué? Porque generalmente mucha gente en alegría y todo lo demás, agarra y sale tanto, tarjeteamos y después pagamos, ¿no entendés?
1: ¿Para qué trabajo?
0: ¿Para qué? Es clásico, ¿para qué trabajo si no me puedo comer un asado? Y después resulta que tenés que pagar. Por más que sean cuotas, hay que pagar las cuotitas, ¿eh? Y bueno, entonces... Nunca hagas promesa en un estado de tené cuidado cuando estás en la borrachera. Sí. Cuando estás en los extremos, no tomes una decisión enojado.
1: También.
0: Esa es. Justamente, si estás enojado, no tomes una decisión.
1: Yo creo que eso quería decir Charlie cuando decía no hagan promesas sobre el bidet.
0: Sí, tal cual, justamente.
1: Hoy lo entiendo.
0: Hoy lo entendemos, ¿no? ¿Viste? Cuando eso es lo que tiene el rock argentino, que el rock no está encriptado. Está en está vos, cuando no entendés una letra de

0: disparé una frase al viento y una mujer cayó. O sea, es como el tipo que está con la flecha así, con el flechazo así, larga la frase al viento y una mujer cae, digamos, en el sentido de que la conquista. Y después así tantas letras. Esta semana quiero contar una película que vi durante este, porque en este, en el Mundial también vi películas, ¿eh? También vi algunas películas, una, dos, tres, pero las vi. Y hay una película que quiero comentar porque parece una pavada, parece una película de ciencia ficción. Y en realidad, ¿viste esas películas que te hablan de ciencia, de biología, de astrobiología y todo lo demás? Viaje al espacio y lo mar en coche. Pucha. Y se trata de amistad y se trata de cosas que tenemos que tener en cuenta, digamos, para la sanidad mental y para el autocuidado. Para mí es una gran metáfora, ¿no? Se llama Proyecto Fin del Mundo. Proyecto Fin del Mundo está en Prime Video, si la podés ver. Si no la podés ver...
1: Proyecto Salvación también.
0: No, Proyecto Fin del Mundo, que es con el actor este que es el carilindo...
1: Ryan Gosling.
0: Con Ryan Gosling, sí. ¿Proyecto Salvación?
1: Sí, a mí me aparece así.
0: ¿Dónde aparece así? Bueno, no importa. La cuestión es que Proyecto Fin del Mundo, Proyecto Salvación, si podés, mírala. Yo te doy 10 de 10 esa historia.
1: ¿Sí?
0: Sí, te digo. Primero porque tiene un final inesperado, un final que uno no se lo esperaba, porque se sale del cliché, digamos. Y la otra es que es una metáfora acerca de cómo uno está, digamos, en determinados lugares, ¿sí? Y de en dónde estamos cuando estamos, ¿ah? Así que te la recomiendo, mírala.
1: Estoy viendo la portada acá.
0: Sí, sí.
1: Y lo que me estás contando, vos me estás vendiendo más que la portada.
0: No, es que la portada no te puede decir nada. No te puede decir nada porque la portada... No, o sea, la película esta parece una pochoclera de Hollywood, ¿está? Sí, en donde hay, qué sé yo, esto, aquello, lo otro. Tiene una creatividad con respecto a la propuesta de la película... Y te llega, digamos, básicamente lo que te plantea es estar en el lugar en el que te valoran. ¿Sí? ¿Y por qué valés cuando valés? Y si vale la pena. Así que te lo dejo picando, ¿sí? Un día de esto vamos a hablar.
1: Hoy la voy a ver.
0: ¿Eh?
1: Hoy la voy a ver.
0: Mírala y mañana la comentamos y vamos vendiendo porque vamos a hablar de esta película.
1: Ryan Gosling tiene como que ese perfil de hacer ese tipo de personajes, de transmitir más que Cari Lindo.
0: Sí.
1: Me sorprendió que se haya prestado para Barbie porque tiene proyectos de...
0: No vi Barbie. ¿Qué tal está Barbie?
1: Y yo vi Barbie porque es Barbie, ¿viste? Por la inclusión de masas. Yo también quería. Pero sí, está bien, es linda. Es linda película.
0: Ah, bueno. Bueno.
1: O sea, no es, qué película, lo que me transformó la mentalidad. Pero,
0: claro, sí. claro. Bueno, esta es Proyecto Fin del Mundo o Proyecto Salvación, es excelente. Y habla de salvarse... cuando realmente uno tiene que pensar en salvarse, ¿sí? Vamos a una pausa y enseguida volvemos.
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0: 34 minutos.
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0: ¡Qué hermoso! Por favor, qué lindo que suena eso. Sigue sonando lindo y qué linda creatividad que se disparó en este mundial. Fue maravilloso. Seguimos. Hoy último día de que hablamos de la final del mundial y todo lo demás. ¿Por qué? Porque ya mañana vamos a agarrar y vamos a comenzar a retomar la vida. Hoy tomémonos el tiempo. Tomemos esto de que, bueno, listo, ya pasó. Que yo, no, papá, duele. Y está bien que duela, ¿sí? ¿Por qué? Porque nos ilusionamos. Pero también estamos contentos. Yo estoy contento, no tengo nada que quejarme. Pero sí, tristón estoy, ¿sí? Y vos también, seguramente. Hoy es el día del amigo. Saludé a todos, a muchos amigos con los cuales hacía mucho tiempo no hablo, no trato ocasionalmente. Voy a hacer una semblanza acerca de la amistad después de este video que vamos a ver de Scaloni. Vamos a verlo a Scaloni, a quien le debemos muchísimo. Yo creo que le debemos tanto. Si hay dos palabras que a las cuales le debemos muchísimo de las alegrías que tuvimos en estos 4 años, podemos hablar de los Lioneles, ¿sí? De Scaloni y de Messi, ¿sí? Pero vamos a escucharlo al técnico, al gran técnico de la selección argentina.
1: ¡Pobre gringo!
2: Llenando el obelisco de la misma manera que si hubiesen ganado. O sea, estoy seguro que cuando mañana vuelvan, lo van a recibir...
3: Con Sol Rivas, con el Turco Seri, con todo nuestro gran equipo. A ver, abre Scaloni, vamos.
2: Llenando el obelisco de la misma manera que si hubiesen ganado. O sea, estoy seguro que cuando mañana vuelvan, lo van a ir.
0: Está acelerado, ¿no?
2: Estos que ganaron ustedes y son historia, son leyendas y cambiaron la historia de la selección argentina.
4: Bueno, gracias por las palabras. A mí lo que me llena de orgullo es que la gente, aún no ganando, salga a la calle. Es una señal muy.
3: Con Sol Rivas, con el Turco Seri, con todo nuestro gran equipo. A ver, abre Scaloni, vamos.
2: Llenando el obelisco de la misma manera que si hubiesen ganado. O sea, estoy seguro que cuando mañana vuelvan,
0: bueno,
2: lo van a recibir un montón de personas. Estos que ganaron ustedes y son historia, son leyendas y cambiaron la historia de la selección argentina.
4: Bueno, gracias por las palabras. A mí lo que me llena de orgullo es que la gente, aún no ganando, salga a la calle. Es una señal muy buena. Y que no va a ser mejor, no hay manera de que no te haga mejor, porque esto de que solo vale ganar, yo creo que se destierra. Hemos competido como el que más, hasta el último momento, hasta el último minuto, en las condiciones que sean necesarias hemos ido a competir, y yo creo que es valorable. El rival, hay que reconocer que ha jugado mejor, ha sido mejor, y pero yo no tengo nada que reprocharle a mi jugador, al contrario, estoy súper orgulloso.
5: Ahí han dejado un legado histórico, han dejado un ejemplo para los más jóvenes. Esto que te contaban recién, de que salió la gente a la calle, lo sienten, porque yo creo que estamos dando un mensaje, que no solamente es ganar siempre.
4: Yo creo que diría que es fundamental. Ahora mismo es difícil hacerle entender a la gente la tristeza que siente, imagino, pero hacerle entender que es... que forma parte de la vida y forma parte del fútbol. También se puede perder, lo lógico es perder. Hemos tenido un proceso que ojalá se vuelva a repetir. Yo lo veo difícil que se vuelva a repetir, pero lo que veo más difícil es que se vuelva a repetir la cohesión que había con la gente, la conexión, la que todos sentimos, y ojalá no se pierda. Digo que lo veo difícil y me encantaría que esa conexión siga, porque si somos competitivos y somos lo que somos, es gracias a la conexión que hay entre los jugadores y el pueblo. Al final todos los futbolistas quieren que su gente esté así como está hoy en las calles, que se sientan orgullosos de ellos. Y nos duele el alma no haberle podido llevar la copa.
5: ¿Cómo definís el Mundial? ¿Cómo definís el Mundial de Argentina?
4: No, ha sido para mí épico haber llegado hasta la final. Duele no haber podido competir con nuestras armas verdaderas. Pero no es una excusa, el rival fue mejor hoy, pero el resto del Mundial ha sido épico, y por todo lo que hemos vivido, no lo hubiéramos soñado.
1: ¿Estás preparado para que te pidan a donde vayas, donde te crucen, empujato, donde sea, que te digan a dónde te vas a ir, quédate?
4: Bueno, pero de verdad te lo digo, este es un sitio soñado, ya lo dije en la rueda de prensa, y yo me paro acá porque los chicos la verdad que no tenían ganas de hablar y me parece hasta te diría justo, y un poco en la voz de ellos. Yo creo que no es importante quién esté al frente de la selección, lo digo de corazón.
2: Pero es importante.
4: No, basta que tenga unos valores, unos ciertos valores, que haya mamado de chiquito lo que es vestir esta camiseta, lo que es jugar para este país, y el resto lo hacen ellos, es la realidad. No, yo no lo veo tan complicado. Y alguna vez todo proceso se termina, este ha sido maravilloso, espectacular, y hasta diciembre acá estaremos dando batalla.
6: Leo, no se ganó un partido que es simplemente un partido de fútbol, como tantas veces dijiste, pero te ganaste el corazón de los 50 millones de argentinos, independientemente de los resultados que fueron mágicos, fueron maravillosos, así que en nombre de los 50 millones, los que están festejando ahora, los que están fuera del país también, te quiero decir gracias, simplemente
4: bueno,
6: eso.
4: Bueno, muchas gracias.
3: Pausa rápido y venimos con Sol Rivas con el truco.

0: Bueno, eran las palabras de Lionel Scaloni, el director técnico de nuestro país, de la selección de fútbol. Y pues, ya puede ser presidente, qué sé yo, o sea, porque básicamente todo el mundo lo quiere y lo... Pero hay algo que me llama la atención, Jesse, y creo que a vos también. ¿Qué pasó ahí? Cuando dice...
1: Los dos hicimos la misma carita.
0: Sí, sí, sí, los dos hicimos...
1: No jugamos con todas las armas.
0: No, final no pudimos jugar con nuestras armas. ¿Por qué?
1: Con todas nuestras armas.
0: ¿Qué pasó ahí? ¿Qué pasó en la final? Ahora sí me siento enojado. Me siento enojado y confundido a la vez.
1: Estoy confundido.
0: Mamita querida, ¿sí? ¿Qué pasó?
1: ¿Cómo no jugaste con todas tus armas?
0: ¿Por qué? ¿Qué pasó?
1: Era salir con el cuchillo acá.
0: Sí, claro, pero ¿qué pasó? ¿Por qué no pudimos jugar con todas nuestras armas? ¿Qué pasó ahí? ¿Por qué no se pudió? Dijo
1: Axel. Se pisó solito, parece. ¿Qué pasó?
0: Ese fue un fallido, ¿sí? ¿Cuáles son las armas? O sea, a mí me preocupa. Yo me pregunto, che, ¿cuáles son las armas con las cuales no pudimos jugar? Pero más allá de que sí, es evidente que no jugamos con nuestras armas. La pregunta es ¿por qué?
1: No puede ser que Argentina no tenga la pelota, no podía retener la pelota.
0: No puede ser.
1: Nunca lo vi tan enojado a Paredes. Paredes iba y empujaba.
0: Sí, sí, sí.
1: Pegaba.
0: Sí, sí. O sea, yo pensé que lo iban a echar a Paredes.
1: Enzo Fernández estaba furioso. El Dibu atajó todas con alma, gloria,
0: impresionante,
1: y corazón y rabia.
0: El Dibu fue alevoso. Me encantó la actuación del Dibu. Bueno, y hay una cosa que, por ejemplo, yo me había olvidado y se me perdió. ¿Te acordás cuando hablábamos de que no lo veo bien al Dibu? El Dibu estaba jugando con un dedo roto.
1: Y jugó.
0: Si te rompiste un hueso alguna vez, sabés el dolor que sentís. Y el tipo lo tenía en todo, 24/7, el dolor en los dedos.
1: Su herramienta de trabajo.
0: Y en su herramienta de trabajo. No puede decir, bueno, lo dejo acá y me quedo y ocupo la... No. Bueno, Día del Amigo. Día del Amigo. Vamos a salir de esto, sí, ya estamos saliendo de a poco. Quiero hablar acerca del Día del Amigo. ¿Por qué? Porque el origen del Día del Amigo tiene una historia fascinante, ¿sí? Pero primero voy a hablar acerca de lo que dijo Jorge Luis Borges sobre la amistad, ¿sí? ¿Por qué? Porque Jorge Luis Borges escribió cosas maravillosas, cuentos en los cuales, a través de esos cuentos físicos, físicos de todo el mundo, desarrollaron teorías a partir de lo que se imaginó Borges en sus cuentos. Es más, hay físicos que justamente agarran y cuentan las cosas que ocurrieron, cuentan que justamente se les ocurrieron determinadas teorías leyendo los cuentos de Borges. Después buscaron el fundamento matemático para confirmar lo que dice, ¿no? La amistad no es solo un afecto más. Si podemos cambiar la cortinita, ¿sí? Ponerle otra cortina, o si no, dejarla sin cortina. La consideraba la pasión argentina por excelencia y una de las formas más nobles del vínculo humano. Repito, la amistad para Borges no era solo un afecto más. La consideraba la pasión argentina por excelencia y una de las formas más nobles de vínculo humano. A través de sus entrevistas, ensayos y conversaciones, dejó ideas muy claras y reveladoras sobre cómo concebía este sentimiento. La amistad no necesita frecuencia, el amor sí. Fíjate vos que Borges diferenciaba la amistad del amor. Esta es su reflexión más famosa sobre el tema, expresada memorablemente en su célebre entrevista con Joaquín Soler Serrano en el programa A Fondo. Borges sostenía que la amistad no tiene una serenidad de la que carece, tiene una serenidad de la que carece el amor romántico. El amor está lleno de urgencias. Para él, la pasión amorosa, habita en el terreno de las ansiedades, la posesión, las dudas y la necesidad constante de confirmación. Un solo día de ausencia en el amor puede vivirse como una catástrofe. La amistad vive en la certeza. Un amigo verdadero puede no verse ni hablarse durante meses o años y al reencontrarse, retomar la conversación exactamente donde se dejó, sin reclamos ni explicaciones. No requiere frecuentación ni demostraciones constantes para saber que el vínculo sigue intacto. La amistad puede prescindir de la frecuencia, en cambio, el amor no. El amor está lleno de ansiedades, de dudas. En cambio, yo tengo amigos íntimos a quienes veo 3 o 4 veces al año y somos íntimos amigos. La prescindencia de la confidencia. Otra idea genial de Borges es que la verdadera amistad no tiene, no necesita del chisme ni de la confidencia íntima. Ponía seguido el ejemplo de su profunda relación con Adolfo Bioy Casares. Durante décadas cenaron juntos casi todas las noches y escribieron libros en colaboración, pero jamás se contaban penas amorosas ni secretos dramáticos. Preferían hablar de literatura, de ideas o de la vida en general. Para Borges, obligar al amigo a escuchar confesiones personales pesadas era una forma de impertinencia. La amistad se disfrutaba en la coincidencia intelectual y en el placer de la compañía, no en la catarsis psicológica. ¡Qué buen dato ese! Ese está muy bueno, ese. Yo no tengo un amigo para agarrar para contarle mis cosas y todo eso y cargarle con mis penas y todo lo demás. Ojo, a mí, por ejemplo, me ofende si un amigo, por ejemplo, está mal y no me lo cuenta. No recurre a mí para contarme y decirme, che, me siento mal. Porque por ahí yo agarro, le mando un saludo. ¡Eh, loco! ¿Cómo andás? Y qué sé yo. Y por ahí el tipo se está desangrando por dentro. Y yo no sé, digamos, porque no me gustaría mandarle un mensaje de alegría cuando en realidad estamos hablando de esto. Un afecto sin propiedad ni rivalidad. A diferencia del amor romántico, la amistad le parecía un sentimiento libre de codicia. Celebraba a los amigos en sus triunfos sin envidia y respetaba su silencio sin exigir explicaciones. En resumen, mientras para Borges el amor era una tormenta llena de milagros y tormentos, la amistad era un puerto seguro, un pacto silencioso de lealtad que no le teme ni a la distancia, ni al tiempo, ni a la muerte. Es un sentate, che, ¿cómo estás? Estoy más o menos. Vení, sentate, vamos a tomar un mate. ¿Te acordás de la vez? ¿Qué? ¿Viste que fulano agarró y llegó a tal cosa? ¿Viste lo que hizo Mengano? Che, ¿te enteraste de cómo funciona el grafeno? No, ¿qué es el grafeno? Mirá, el grafeno es una molécula de carbono. Resulta que el carbono es tridimensional, forma enlaces tridimensionales. ¿Por qué? Porque tiene 4 enlaces, 4 manijitas. Y cuando se junta con otros átomos de carbono, arma moléculas. Ahora, por ejemplo, eso es en una forma tridimensional, alto, bajo y ancho, ¿sí? Y cuando vos, por ejemplo, aplanás el grafeno comienza a tener propiedades mágicas. Cuando vos agarrás y haces que solamente se enlacen a lo largo y a lo ancho, haces que el grafeno tenga propiedades que son maravillosas. Por ejemplo, tiene más resistencia que el acero, tiene más resistencia que la fibra de vidrio. Sirve, por ejemplo, el agua puede pasar, pero el viento no. Y sirve para filtrar las partículas del agua, por ejemplo, de manera muy fácil. El grafeno es maravilloso. ¿Y cómo te enterás? Charlando con tu amigo, ¿sí? Charlando con un amigo, con ese amigo que te cuenta cosas maravillosas, que te dice que, por ejemplo, che, se me está muriendo una planta. Che, y bueno, agarrá y ponele hervite de banana, cáscara de banana, y ponele, por ejemplo, che, loco, viene el partido y va a llover. enterra un cuchillo en la tierra. Enterra un cuchillo en la tierra y vas a ver que no pasa nada. Y después mágicamente no pasa nada y tu amigo gurú está ahí. Y después llueve, también llueve la próxima vez, y él te dice, ¿qué? ¿Qué quieres, loco? Yo no manejo el clima. ¿Qué te pasa? Y son amigos, y terminan siendo amigos, ¿sí? Y esa es la amistad. Es una de las cosas más maravillosas que tiene la humanidad. Y eso es una de las cosas que identifica a nuestro país. La amistad que tenés. No me importa si sos un ladrón, si sos un chorro o lo que hayas hecho. Sos mi amigo y yo te banco. Tuviste flojo ahí, pero yo te banco.
1: Qué lindas palabras. Hermosas. Sí, yo considero a los amigos como la familia que uno elige.
0: Son la familia que uno elige. Sí, la familia es la familia que... Ojo, y cuando lo elegiste, generalmente, chao, no hay forma. ¿Eh?
1: No hay desamiga. Cuando es ese sentimiento de familia, de tus hijos son mis sobrinos, y así.
0: Así, cual. Tal cual. Así que, bueno, me pasaron un dato. Mi amorcito me pasó, a ver, por ahí quizás lo leemos mañana. ¿Por qué? Porque resulta que se armó una galleteada en el final del partido, ¿sí? Y no estamos sabiendo por qué. Bueno, yo por lo menos no sé por qué se armó esa galleteada.
1: Sí, bueno, no sé, tampoco sabía por qué pasó, sé qué paredes fue. Hay dos partes que estaba viendo. Era una Messi saludando, qué sé yo, felicitando cordialmente, y la otra era Scaloni ahí separando.
0: Claro. Bueno.
1: Que... No escuché nada, no vi nada de por qué, si hubo alguna intención de calentarlo a paredes o qué pasó. Pero ya se va a saber.
0: Bueno, sí, yo la verdad que no sé por qué se agarraron. Creo que uno de los jugadores españoles lo sobró al argentino. Y bueno,
1: y ¿qué esperabas?
0: Se armó una garroteada. Sí. Cayó la ladera, cabeza. ¿Te acordás de ese de cayó la ladera? Se armó una garroteada.
1: Me hizo acordar ahora que hablaste así. ¿Te acordás de la que habrás escuchado en la radionovela Rolando Rivas?
0: Sí.
1: Y nadie hace algo así otra vez. ¿Eh? Para inculcar a esta nueva generación, ¿cómo disfrutábamos esa novela?
0: Bueno, vamos a ver si hacemos los radioteatros. Tenemos que traer gente para hacer radioteatros. Vamos a ver si podemos hacer los radioteatros. Necesitamos una camarita o imágenes que nos sirvan para... Y vamos a hacerlo. Vamos a hacerlo, sí. Acá, ¿está?
1: Yo descubrí el radioteatro cuando era adolescente por eso.
0: ¿Por Rolando Arribas?
1: Sí, sí. Lo escuchábamos en la clase de música.
0: Genial. Sí, tal cual. Bueno, se armó una garroteada después del partido, ¿sí? Y bueno, de Argentina, papá. Nos echaron y perdimos. Vamos a romper todo. No. Bueno, mañana te cuento cómo se compra un terreno en la luna, ¿sí?
1: Porque sí,
0: ya
1: me
0: llegamos
1: interesa.
0: A las 10:58.
1: No tengo para ir ni al Berrondo hoy, pero no
0: sí,
1: se sabe. Nunca,
0: se sabe en qué uno puede gastar la plata que le sobra. Claro. O sea, en algún momento, che, bueno, por eso podemos prender un saumerio, ¿sí?
1: Ay, sí.
0: Para que nos sobre la plata. Sí. Mañana vamos a comenzar.
1: Vamos
0: hoy,
1: a prender un saumerio.
0: Listo, hoy no prendimos ningún saumerio, pero mañana sí. Vamos a buscar la razón por la cual prender el saumerio. Son las 10:58. Esto es Oficialmente Despiertos. ¿Quién te habla? Jan Sergio Viz. En los controles técnicos, Jessy la Magia Galván. Cuidado, porque a veces también es la mafia.
1: Ando con mi
0: Bueno, y bueno, tengan un feliz Día del Amigo, celébrenlo, cuídense mucho, son las 10:59. Mañana, a partir de las 9 de la mañana, nos reencontramos en Oficialmente Despiertos, aquí por Sónica 101.5.
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0: 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Es la hora 11:31.
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0: 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Es la hora 12:01.
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0: Es la hora 12:32.
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1: Vamos a hacer un tema que nos gusta a todos y que cantamos todos. La bifurcada.

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1: 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Es la hora 13:33 minutos.

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2: 14 en punto.

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0: 12:34 minutos.
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0: 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Es la hora 15, 2 minutos.
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0: Es la hora 15:32 minutos.
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5: Música, y no solo de la música, sino también del fútbol. Un hombre dueño de un fútbol muy pesado. El señor Vicentico.
6: Mr. Powers.
5: Vicente. Bienvenido.
6: ¿Qué dice, querido?
5: De verdad es un gusto tenerlo acá, ¿eh?
6: Al gusto mío, por favor.
5: ¿Hace falta que le diga que me muero por tener algo con usted?
6: Yo preferiría que no. En esta ocasión.
5: Bueno, no sabes lo que te perdés. Esta canción que hicimos juntos se llama Usted y es un homenaje a la mujer, a aquella mujer que nos ha dicho las cosas que no nos gustaba escuchar, que nos ha hecho pensar, ¿no? ¿Alguna reflexión?
6: Bueno, que en el fondo siempre nos hace bien que nos digan la verdad.
5: Tanta gente que nos miente, ¿no?
6: Exactamente.
5: Es verdad. Así que usted.

0: 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Es la hora 16:04.
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0: 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Es la hora 16:31.
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2: 17
3: en punto.
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Hola, ¿qué tal? ¿Cómo les va? ¿Cómo andan? Bienvenidos a Conectados, día lunes, raro lunes porque afuera parecía que iba a llover más, pero fue chaparrones nomás los que nos tocó entre la madrugada. Bueno, la madrugada no sé cuánto llovió, porque la verdad que dormí, pero después de la mañana fueron unos chaparrones. Ahora a las

0: ya hay cosas que están, por ejemplo, oficinas que están libres, porque empezaron a irse algunos. El tema es que no empezaron a nominar a quienes van a quedar. Hay intendentes que ya dijeron, pusieron su suplencia a cargo porque van a ir a la provincia. Así que tenemos un montón de otras cosas para hablar. No se preocupe que no nos vamos a poner a llorar por el subcampeonato. ¿O no, Gladys Acuña? ¿Cómo le va? ¿Cómo anda?
1: Hola, ¿qué tal, Luciano? Hola a todos. Todo muy bien, la verdad que creo que terminó el Mundial, lamento porque bueno, las emociones que generan el Mundial, que genera la selección y particularmente esta selección tanto en Qatar como ahora, son emociones irrepetibles y eso me parece lo válido, ¿no? Esa, uh-huh, esa expectativa, esa ansiedad de que llegue el día, de planificar, si te lo mirás acá, lo mirás allá, con quiénes te juntás, qué vas a hacer, qué vas a comer, qué vas a tomar, en fin. Eso que genera me parece que es único. Y si no lo reconocemos es porque no tenemos la capacidad de análisis objetivo, ¿no? Sin meter el corazoncito. Obviamente me hubiera encantado que ganara Argentina. No pudo ser, fue un justo ganador España, pero estar ahí, querían estar 46 seleccionados que no lo lograron.
0: Alguien rompió la cábala, por eso terminamos segundo. Viste que hablaba mucho de las cábalas, tenés que cumplir. Alguien rompió la cábala, muchacho, empezó a buscar culpable. ¿Cómo? Ah, es verdad, tiene razón. ¿Cómo le va, Nora Salinas? ¿Cómo anda usted? ¿Todo bien?
2: Bien, muy bien.
0: Es verdad, tiene razón. Acá hay alguien en esta.
2: Tres conozco ya.
0: ¿Ah, sí?
2: Que me reconocieron que rompieron la cábala.
0: Ah, no. Chao.
1: Sí, yo claro, no quiero ni hablar del tema porque mi hijo me retó.
0: Ah,
1: miércoles, a ver, ¿cuándo fue el juego? Miércoles, jueves, viernes y sábado, porque lavé la camiseta y no tenía que lavar.
2: Ay, no, ¿viste?
1: La cábala, no lavar la camiseta. Pero te
0: bueno,
1: digo,
0: pero
1: no lo era chivo, le digo yo.
0: No, claro, bueno, pero ahí usted dijo que no iba a lavar, porque el tema, si usted lo dice, la cábala está ahí, que él cree,
1: él, claro.
0: Claro, que él cree que es así la cábala de él.
2: Vamos a seguir buscando la culpa de él.
0: Exacto. Sí, yo también lavé la camiseta, pero yo no dije, no voy a lavar durante todo el Mundial, no dije eso.
1: Claro, no lo lavó él, lo lavé yo, ¿no?
0: Claro,
1: ahí por ese lado.
0: Pero bueno, cosas que... Samuel, ¿cómo anda usted? Musiquita ayer, ¿qué tal?
1: Cansado.
0: Espectacular.
1: Sí. Estuvo bueno, ¿no? La idea me pareció genial, la idea me pareció espectacular. Por lo menos, bueno, organizar todo para lo que podía ser, para lo que fue el último partido. Me pareció genial. Felicitaciones a las instituciones que participaron.
0: Bien. Bien, perfecto. No hizo cábala anteriormente, dice.
1: El próximo Mundial, menos mal que
0: Mal que no.
2: Por algo pasan las cosas.
0: Imagínate lo que iba a hacer eso.
1: No,
2: tampoco era pavada.
1: Tampoco prometamos
0: ¿Qué le pasó en el dedo a Acuña?
1: Ay, estuve jugando, me dice.
2: ¿Otra vez?
0: Se lesionó.
1: Y ahora tengo que ir a lo de Ángela. Sí,
2: bueno,
1: la última falange.
2: Gracias
1: dobladita.
2: A que usted está lesionado, Ángela tiene muchísimo trabajo en el Instituto de la Mano.
0: Qué peligro ese deporte. Yo no sé si
1: es
0: voy a participar.
1: ¿Viste? Es
2: todos
1: peligroso.
2: Están con los deditos.
0: Sí, con los dedos.
1: Es de alto riesgo.
0: Sí,
2: ya veo.
0: Claro. Inmóvil tiene el dedo. Pero bueno, ¿qué va a hacer? Hay que cuidarse. ¿Ahora por cuánto tiempo? Hay que ver si no puede jugar.
1: Vamos a ver qué me dice mañana. Encima, no quiero parar.
0: Porque el Dibu atajó, por ejemplo, con los primeros partidos, le dolía la mano.
1: Por eso, esto no es, claro, no es fractura porque no duele, no está, le puse algo de hielo hoy. Pero bueno, quedó, la última falange ha sido bladita. Creo que los extensores de arriba se quedan distendidos, se rompen, no sé.
0: Claro.
1: Pero bueno.
0: Pero lavar ropa, lavar zapatillas puede.
1: No, yo creo que por un año.
0: Claro.
1: Un año al menos. Año.
0: También.
2: Pedile la indicación a Ángela. Un año y medio de tarea pasiva nomás.
0: Sí, claro, totalmente. Pero como decía, a nivel político tenemos mucho para hablar.
1: Qué bárbaro.
0: Es impresionante lo que hay.
1: Y aparecen en escena algunos que hacían rato.
2: Me está gustando, ¿eh? Ahora se está poniendo lindo.
1: Que hacía rato no aparecían, claro. Después me percaté de lo que nos habían dicho, no sé quién nos había dicho. De que claro, cuando se creó el nuevo partido, todos pasaron automáticamente, entonces ahora están apareciendo aquellos que no quieren estar y qué sé yo, te digo, figuras que hace rato que no están, como, no sé,
0: Sandra Jiménez,
1: por ejemplo
0: que renunció al partido,
1: que hace un montón no es, pero hace un montón que no está en la función pública, y bueno, pero ahora apareció para salir, para renunciar.
0: No, pero denunció que Rovira, por ejemplo, dice Rovira sepultó al partido que creó y además denunció que como que la separaron de un lado, no le hicieron participar.
1: Pero esos son los manejos.

0: dueño absoluto del
1: pero
0: partido.
1: fueron
0: O sea, que si él lo quiere
1: eso.
0: enterrar, lo puede enterrar,
1: Y los manejos que él siempre los tuvo y todos ellos aceptaron.
2: A dedito,
0: Así
2: claro, sí.
0: que en eso creo que a llorar al cementerio.
1: Sí.
2: Sí, totalmente.
0: Porque ellos permitieron eso dentro del
2: Es más,
0: partido.
2: ayer hablaban de que, por ejemplo, la señal de Canal 12 no andaba. Y
0: Uy,
2: ahí
0: la
2: estaban
0: que está
2: hablando.
0: Lo de Zapel está jugoso,
1: otro
0: jugoso.
1: Rumor, ¿no? Sí. Va, rumor, sí, todavía rumor.
0: Y está
1: ¿no?
0: bueno porque ahí se van a desprender de unos cuantos.
1: Ahí está
0: De unos cuantos contratos fantasmas.
1: Hay un montón.
0: Por eso digo.
2: Imagínate lo que hay ahí.
1: Hay un montón de contratos.
0: Si,
1: de
0: si la pelea
1: que...
0: es simulada, le va a servir igual para claro. limpiar un poco el.
1: Sí, pero ahí van a. Bueno.
2: ¿Ustedes vieron el
0: Corre
2: sticker?
0: Sangre de verdad.
2: Claro, ¿ustedes vieron el sticker de Michael Jackson mirando la película y comiendo?
1: No.
2: Hay un sticker de Michael Jackson de justamente de uno de sus temas musicales, Billie Jean, me parece que es. Este que está comiendo en el cine, comiendo pipoca, como siempre lo hacía, pochoclo. Y mirando la película, bueno, así estamos nosotros ahora.
0: Mirá,
2: con los pochoclos, con los pochoclos mirando lo que
1: eso,
2: está pasando.
1: Y cada día se suma un capítulo, ¿viste? Vamos a ver hasta dónde va.
2: Es más, me creé la cuenta X para poder seguir la cuestión política de Misiones, porque viste que en Instagram
1: ahí.
2: No anda tanto eso, en Facebook tampoco, digamos, pero en X sí. Entonces, anoche dije, voy a hacer una cuenta para poder empezar a ver, y ahí hoy empecé a leer cosas y dije, wow. Lo que nos estamos perdiendo.
1: Sí, no. Y ahora yo creo que se va a poner más claro. candente todavía, ahora que pasó el Mundial y de todas maneras, y porque se vienen los últimos meses de definiciones, el año próximo, año de...
0: Pasa rápido,
1: pasa
0: así
1: rapidísimo,
0: que... Claro.
1: rapidísimo.
0: Aunque algunos andan diciendo que todavía no es tiempo político, están re
1: mentira,
0: político.
1: Mentira,
2: sí,
1: ¿no?
2: Sí,
1: se
2: sin duda.
1: Está re... Pero además porque los tiempos lo marcan.
2: Lo que pasa rápido también son los minutos y
0: sí,
2: vamos a ir
0: ¿serio?
2: Con los títulos. Así le informamos a la gente los temas que tenemos para el día de hoy en Conectados.
0: Varias complicaciones en el servicio de energía se generaron por los fuertes vientos. La CELO trabajó durante el fin de semana para reponer el servicio en diferentes líneas que quedaron sin luz durante varias horas. Hablamos con el subgerente de energía.
1: Se cumplió la cuarta fecha del Campeonato Misionero de Karting, Karting en Pista, fue en el Autódromo Bereño, así que vamos a repasar los mejores de cada una de las categorías, recordando que la Senior tuvo una carrera especial porque fue carrera con invitados.
2: El peronismo bereño tendrá actividades en el marco de la Semana de la Justicia Social, con muestras, charlas, debates, actividades que se van a desarrollar en la unidad básica Lealtad.
0: Siguen los pedidos de aclaraciones a la CELO sobre los números del balance. El PRO presentó un pedido. Hoy nos visita Aníbal Ramírez, el concejal, para hablarnos de los planteos realizados.
1: El trail Gran Prix Cuatro Estaciones pasa al otro lado de Panambí. Recordamos que esta actividad, que la verdad que tiene gran participación y que va a desarrollarse la próxima fecha, la segunda de este trail de cuatro, este próximo domingo va a ser en Veracruz. La primera fue en Panambí con muchísima participación de atletas misioneros y de los brasileños.
2: Te puedes comunicar con nosotros a través del 3755-825050, es el número de la producción de Conectados. Allí nos podés mandar tu mensaje para que podamos difundir alguna de las actividades, brindar tu opinión también, por supuesto. Nos seguís a través de Facebook, TikTok, Instagram, todavía no en X, pero por ahí le tiramos la idea a Nora.
0: Gracias, recién me sandía.
2: Paso, sí. Y después, por supuesto, nos seguís en Sónica, en Facebook, en YouTube, estamos en todos lados, nos podés seguir. Es más, le mandamos un saludo a José, lo que está mirando, dice, qué picante está Conectados.
0: ¡Ah! ¿Qué te pasa?
1: Saludos al amigo, feliz día, sí. Feliz día, José.
2: Ah, hoy el Día del Amigo, cierto. ¿Viste claro. que pasó desapercibido el Día del Amigo? Sí.
0: Ese era el tema del día.
2: Era el tema del día,
1: ah,
2: pero...
1: por eso. Bueno, claro. Yo me lo anticipé.
2: No, está bien,
0: digo,
2: pero...
0: que pasó de largo.
2: Pasó de largo, ¿viste? Hoy no
0: está pasando,
2: tanto.
0: Hay tiempo todavía para reivindicarse.
2: Sí, hay gente que se están juntando, todos son aquellos que no miran tanto
1: nos
2: fútbol.
1: Nos juntamos tanto en estos últimos tiempos que hoy
0: sí,
1: está
0: claro, eso.
1: Tranquila
0: claro.
1: cosa. Y se gastó de más también.
2: Sí, yo pasé el viernes, ya tuvimos juntado a un amigo, el sábado también, digamos. Claro, pero hoy ya no, hoy ya está un día que nos hemos olvidado.
1: Y muy lunes.
2: Claro, es verdad, muy lunes. Sí, sin
1: muy
2: dudas.
1: Lunes.
2: Pero bueno, quien se quiera juntar, bienvenido sea, total.
0: De hecho, seguro lo van
1: ay,
0: a hacer igual.
1: Ay, juntada.
2: Claro.
1: Ay, juntada, yo tengo
2: sí.
1: una.
2: Pero tengo por ejemplo, para ser picante, el Día del Amigo, digamos, cuando me dicen el Día del Amigo.
0: Amigo.
2: La pregunta es, para ser mi amigo, ¿vos conocés cómo se llama mi mamá y mi papá?
1: Entonces, ah, ese para
0: esa
1: vos
0: es la condición.
2: Yo ahí pongo ¿tiene? Un filtro, claro. Vos, por ejemplo, ¿sabés qué color me gusta a mí? Entonces tiro datos como para que empiecen a decir.
1: Bueno, cada uno tiene su percepción. Claro, y cada una tiene su postura. Para mí eso no es determinante. Claro. Para mí es determinante el sostén, el apoyo, el estar.
0: Compartir momentos.
1: El estar, exactamente. Ya sea bueno o malo, ¿no?
0: Puedes tener mala memoria y no recordar el tema de los colores. Los colores de tus amigos seguro no te vas a acordar tampoco.
2: Sí, yo con la memoria, yo nombres, por ejemplo, me olvido. Así que.
0: ¿Viste? Por eso.
2: De la gente que tengo enfrente, yo digo, ¿cómo te llamas? Claro, pues me olvido.
0: A tu amigo no, supongo que el de los amigos.
2: Hay veces que me olvido.
1: No tiene amigos.
2: No tengo amigos, claro. No,
1: porque no se acuerda el nombre.
0: Claro,
1: de
0: aparte
1: ninguna...
0: que con la fama que tenés. Sí,
1: no te acordás de ninguno de los nombres de tus amigos, me parece. Bueno,
2: ¿para qué vas a hacer?
0: Lamentablemente, la fama te precede, viste.
2: Sí, dejemos de hablar de, no, de pero, uno.
1: Hacete amigo nuestro y vamos
0: por
1: a festejar. Vamos
2: amigo
1: a...
2: de la audiencia. Vamos a ir. Claro, amigo de la audiencia. Vamos a mirar un poco más grande.
0: Ah, pero tenés que saber los nombres de todos ellos.
2: Que me manden
0: por lo menos.
2: Que me manden amistad. vamos a saber la imagen del día.
0: Bueno, ya hablamos de esto. Sí, creo que invertimos un poco los roles, pero nos deja una sensación el hecho de todo este proceso del Mundial y la función que cumplió la selección argentina con este talento, con la chapa de campeones con la que llegaron. Porque hoy veía, por ejemplo, los títulos de los periódicos internacionales y bueno, el mundo contra Argentina cayó encima con todos los títulos, con las críticas al campeón, pero bueno, no se pudo.
1: Estaban esperando, me parece que estaban esperando la caída.
0: Estaban esperando esta caída y fueron muy duros algunos con Lionel Messi a nivel internacional, sí. Pero en Argentina creo
1: Por suerte,
0: se ha dado un valor al trabajo que hizo este equipo. Merecido, digamos, más allá del resultado.
1: Totalmente.
0: En el proceso creo que ese sentimiento y lo que vivimos, que sufrimos, valió la pena. Para mí
2: es el equipo que todos querían ganar, digamos, ese hay que decir.
1: Sí, tal cual por la chapa que tenía, porque era el campeón obviamente, pero por todo cómo se le había ido dando, ¿no?, en este Mundial, con mucha garra, con mucho corazón, demostrando tantos valores que por allí otros no lo tienen, y me parece que eso es lo que por allí caracterizó a esta selección, y como contrapartida era lo que, viste, otros miraban de reojo, no puede ser, decían, se me hace. Pero bueno, a mí, en lo personal, lo reitero, ¿no?, para mí es un logro absoluto. De 48 que querían llegar a la final, dos arribaron, uno de ellos a Argentina, por segunda vez consecutiva. No pudo ser, se encontró con un mejor rival en la final, sin dudas, esto tampoco queda en duda. Y ahora el plantel que está en pleno vuelo, ¿no? Está en horas para arribar a Ezeiza, la parte que viene, que volvió, ¿no? De cuerpo técnico, algunos jugadores, los familiares en otro charter. Así que bueno, y se esperaba, se pintó un gracias gigante para que lo vean desde el aire. Cuando estén llegando, así que bueno, y la gente también se invitó a la gente a los de Ciudad de Buenos Aires, como a provincia, los que querían ir a recibirlos de Ezeiza. Bueno, veremos cómo se da ese recibimiento. No tendrá la misma euforia y no va a movilizar a tanta gente como fue a la vuelta de Qatar, pero seguramente va a ser importante también, como ayer lo fue esto de que salieran.
0: Impresionante la gente que había en el obelisco, realmente.
2: Sí. No vamos a tener feriado porque hasta ahora la AFA no dijo cómo va a ser, digamos, no va a haber caravana. Y
0: no va a haber un recibimiento oficial, las creo cosas que tampoco están como para eso.
1: Exacto. El ánimo de ellos, tenían otra aspiración. Hay que respetar también eso, ¿no? Y entender. Muchos dicen, ay, al escuchar algunas voces, uy, qué desagradecido, les queríamos... Pero no pasa por ahí. También
0: y lo del lío, me parece que priorizar su cuestión familiar es prioridad también. Ni hablar.
1: Totalmente. Como lo ha hecho siempre y como debe ser. Se lo reconoce como por ser
0: familiar. Y a España, bueno, es el campeón.
1: Salud,
0: indiscutido,
1: campeón.
0: Y no hay nada que hacer.
1: Totalmente.
2: Los jugadores es como todos ser humanos. Necesita vacaciones. Y cuando tenés vacaciones tenés que descansar.
1: Sí.
2: Digamos, y no tenés que estar, tenés que visitarle a fulano, tenés que visitar, no, yo quiero descansar. Y varios jugadores quieren descansar, por eso no volvieron con el plantel.
1: Y nosotros ahora vamos a ver, volver a ver a nuestros también? Equipitos. A nuestros equipitos.
2: Dios mío.
1: Yo quiero ver la cara de Samu. Los de River.
0: Estábamos enfocados en otra cosa, por eso.
1: Pero van a tener a un subcampeón.
2: Van a tener subcampeón.
1: Campeón, subcampeón, no, escúchame.
2: Claro. Sí.
1: Y Otamendi está pensando, después de jugar la final ante España, voy a venir a jugar ese equipo. Bueno, pero es así el fútbol.
2: Así comenzamos, conectados entonces en este lunes.
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0: Compartimos también algunas informaciones del ámbito policial. Hablaba Gladys de lo que se ha planteado con pantalla acá en Oberá y un operativo más estricto que se definió el sábado por la mañana. Afortunadamente, bueno, no hubo festejos, así que no hubo mayores complicaciones, pero realmente estaban como un poco asustadas las autoridades respecto de todo lo que había pasado aquí en Oberá. Así que estaban con estrictos controles y con cerraron la calle, no fue como en otros momentos. Y hablábamos de aquel herido de arma blanca que la policía aquí finalmente no dio información oficial. Y lamentablemente dentro de los festejos y lo que salió la gente a la calle en el día de ayer, hubo que lamentar otro hecho de violencia en la continuación de los festejos, en este caso en la localidad de Irigoyen. La policía de Misiones informó que mientras intervenían para disuadir en una gresca durante los operativos de festejos, un oficial, un sargento de la policía recibió dos heridas de arma blanca y otras dos mujeres también resultaron lesionadas. El presunto agresor, de nacionalidad brasileña, estaba siendo buscado junto a las autoridades del vecino país. El hecho ocurrió en las inmediaciones del lago, en la localidad de Bernardo de Irigoyen. Una situación de violencia y de desborde que no se puede controlar cuando la gente está en este tipo de manifestaciones. Una provocación ha generado la lesión de este policía que tuvo lesiones de arma blanca en la región abdominal y también en la zona dorsal. Otras lesionadas fueron una mujer con corte en el hombro derecho y la otra mujer, una de 27 y la otra de 18, que sufrió una lesión en la muñeca izquierda, que debieron ser asistidas en el hospital de esa localidad. Algo de la información del ámbito policial de este fin de semana, aunque hubieron varios hechos también en otros aspectos que vamos a estar compartiendo en un rato nada más. Era para poner en la...
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1: 17:31 minutos.
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0: Seguimos aquí en Conectados con Visitas, dando continuidad a un tema que sigue generando diferentes presentaciones y planteos, como es el tema del balance del acelo. Todavía no cerró el ejercicio, pero lo que se ha difundido y lo que se ha explicado no deja convencimiento a varios sectores. Es el caso del PRO, que ha hecho también una presentación respecto a lo que está pasando en la cooperativa. Por ese tema nos visita Aníbal Ramírez, quien es concejal. Están como de receso en el Consejo Deliberante, pero ocupándose de otros temas. Aníbal, ¿cómo te va?
1: Buenas tardes, ¿cómo estás? Buenas tardes, Luciano. Buenas tardes a todo el equipo, a la audiencia. Sí, la verdad que es un tema que nos preocupa, y esto también nos movió la propia gente, ¿no es cierto?, ante esta denuncia mediática que hubo de una persona, un profesional que trabajaba en la cooperativa eléctrica, ¿no es cierto?, y que dejó trascender documentos muy comprometedores, ¿no es cierto?, que hacen teóricamente a la mala administración de la cooperativa eléctrica. Y esto, si realmente es así, ¿no es cierto?, está atentando contra el bolsillo de cada uno de los socios de la cooperativa. Recordemos de que la cooperativa eléctrica es la prestataria de un servicio esencial como es el agua potable y como es la energía eléctrica, y que la comunidad de Oberá y de otros municipios también, como General Alvear, Alberdi, San Martín, Panambí, Guaraní, Campo Ramón, por ejemplo, somos clientes cautivos, podríamos decir, socios que dependemos del acelo únicamente y no tenemos la opción de buscar otro proveedor de estos dos elementos vitales, ¿no es cierto?, como es la energía eléctrica y el agua. Tenemos un servicio de regular a pésimo en estas dos cuestiones que nos provee el acelo, y si hay un desvío de fondo o una mala administración, ¿no es cierto?, termina atentando nuevamente contra el contribuyente, porque todo esto se termina descargando en la boleta, ¿no es cierto?, de alguna forma, como para que los socios puedan subsanar esto, y no debe ser así. Y esto viene ocurriendo porque no, los que tienen que hacer el control, los que tienen que llevar adelante un control, ¿no es cierto?, no lo realizan, ¿no es cierto? Entonces, hemos presentado este pedido de informe, no hemos tenido todavía ninguna respuesta, seguimos esperando, ¿no es cierto? No queremos perder la esperanza en una sociedad democrática y donde se tienen que garantizar los derechos y donde las instituciones, ¿no es cierto?, se deben a la sociedad, la CELO se debe a sus socios. En este caso no nos están dando la información. No es que no, le estén, digamos, negando la información, en este caso a Adriana Koninsky o a Aníbal Ramírez. Nosotros hacemos, lo que estamos haciendo es en representación del obereño, ¿no es cierto?, que es el que necesita saber qué es lo que se está haciendo con los fondos y cómo se está administrando,
2: ¿no? Claro, es un poco más, digamos, no es solamente sobre esos faltantes, en principio, que se habla de 12.000 millones, sino de cómo está administrativamente la cooperativa.
1: Exactamente. Hay temas fundamentales, ¿no es cierto?, que no existen, que tendrían que estar al alcance de del socio, por ejemplo. Nosotros hemos presentado una nota el día miércoles de la semana pasada, ¿no es cierto?, el miércoles 15, en donde pedimos, ¿no es cierto?, el balance trimestral, justamente en junio, venció el segundo trimestre. Hemos pedido el libro de auditoría e informes, ¿no es cierto?, que tampoco cuentan, el libro diario que corresponde, ¿no es cierto?, al periodo comprendido entre enero y junio, las actas de registros, por ejemplo, de los nuevos socios, porque esto tiene que ser aprobado por las asambleas, ¿no es cierto? Tampoco eso cuentan, y tiene que ser una información que esté al alcance del socio, que cuando llega a la cooperativa pueda pedir. Lo mismo con el libro de queja, por ejemplo. cosa que no existe. No hemos pedido libro de queja, por ejemplo, pero sí hemos pedido estas documentaciones, la constancia de cumplimiento de las obligaciones fiscales, también, ¿no es cierto?, y la copia del orden del día para la asamblea del 24, del próximo 24 de julio, ¿no es cierto?, que también tendría que estar al alcance de cada uno de los socios, porque
0: el socio... Hoy se dio a conocer públicamente el orden de la asamblea.
1: No nos han respondido oficialmente. O sea, nosotros al presentar un escrito como este, ¿no es cierto? Al tener las firmas, el sello de
2: la recibido. Mesa
1: de entrada, uh-huh. del recibido de la cooperativa eléctrica, necesitamos de que nos respondan de la misma forma.
2: No pusieron plazo, digamos, no responde dentro de 10 días, dentro de una semana.
1: Existen plazos legales, uh-huh. O sea, ellos manejan los plazos legales, ¿no es cierto?, que serían 5 días, hasta ahora 5 días hábiles, no nos han respondido. Nosotros, o sea, yo creo que cuando se deben a sus socios, no hace falta decirle, me tenés que responder en 24 horas con respecto a documentaciones o a informaciones que tienen que estar a mano en el momento en que el socio lo solicite, ¿no es cierto?
0: ¿Qué aspecto es el que más le preocupa de todo esto que se ha dicho de las deudas? ¿Qué es lo que más le
1: bueno,
0: hace ruido?
1: Lo que más preocupa, obviamente, es mucho dinero lo que falta, según esta denuncia mediática, ¿no es cierto? Son 12.000 millones de pesos. Imagínate vos, si hacemos un cálculo con un salario, por ejemplo, de un trabajador común, ¿cuántos salarios entran dentro de 12.000 millones de pesos? ¿O cuántas boletas de energía tendría que pagar el socio de la cooperativa eléctrica dentro para llegar a esos 12.000 millones de pesos que supuestamente y alegremente, ¿no es cierto?, han desaparecido según esta denuncia?
0: Pero... Algo de lo que dijeron desde la cooperativa como información oficial es que eran datos sesgados o parcializados, que no era el informe real. ¿Les convenció la explicación que dieron públicamente?
1: Bueno, en una institución pública, si bien la cooperativa, digamos, como dice, es una cooperativa, es privada de los socios, para los socios no debe haber ninguna información, digamos, privada. O sea, es debe ser público para el socio. Lo mismo que la municipalidad, por ejemplo, lo público en público. Y en este caso la cooperativa es pública para los socios. Si no es socio, obviamente que no tiene derecho a pedir ningún tipo de información, pero si es socio, obviamente que tiene todo el derecho de pedir información, ¿no es cierto? Y la cooperativa le tiene que responder.
2: Bueno, hasta ahora, porque por ahí está bien lo que mencionás, ¿no? De que el socio es el responsable de tener la información, recibir esa información de forma exacta, concreta, pero ustedes están hoy reclamando en nombre de los socios, pero cuando llega el momento de la elección, como para que el socio se pueda involucrar, el socio tampoco se involucra mucho y deja con esa falta de responsabilidad de participar a que, digamos, se hagan estas cosas.
1: Claro, nosotros siempre insistimos de que hay que involucrarse. Hay que involucrarse, hay que trabajar, hay que, digamos, tratar de recuperar, por ejemplo, la democracia dentro de las cooperativas. Fíjate vos que Oberá, por ejemplo, fue modelo a nivel nacional como una ciudad cooperativista, con la CALO. Después las malas administraciones, y porque los socios no se involucraban, tuvo el fin, ¿no es cierto?, que lamentablemente tuvo. Lo mismo es con la cooperativa eléctrica. El socio se tiene que involucrar, tiene que generar lista, tiene que generar opciones, ¿no es cierto?, como para buscar proponer una alternativa para que puedan votar y buscar una administración diferente, transparente, ¿no es cierto?, que busque blanquear y que sea una gestión de cara a los socios,
0: ¿no es cierto? Yo recuerdo en varias oportunidades, ¿no?, hemos seguido y han surgido listas alternativas, pero como es un sistema distinto, que cada uno propone el nombre el mismo día de la elección, que que pueden y que se permite que el nombre de un socio esté en una lista y otra, terminan desvirtuando todo ese proceso. Y ha pasado con, recuerdo, con gente que fue electa por una lista y resulta que estaba en la otra también, y eran como que se infiltran en las listas opositoras y terminan desvirtuando y ganando la voluntad de y la administración de la cooperativa un 10% de los socios que respaldan. Pero,
1: a eso también hay que sumar, ¿no es cierto?, la poca cantidad de socios que van a votar. Del padrón que existe, más allá de que por ahí también existen estrategias, ¿no es cierto?, para evitar de que algunos sectores de los socios voten, ¿no es cierto?, también el socio se compromete muy poco, ¿no es cierto? Es necesario de que cada uno de los vecinos se comprometa a la hora de votar y también que hagan los reclamos como verdaderamente corresponde, ¿no es cierto? Exigiendo a los funcionarios que cumplan con esa transparencia.
2: El orden del día dice que el cuarto punto del proyecto es de reforma de estatuto social y del reglamento de asambleas. Digamos, va muy cerca de las elecciones el tema del reglamento de la asamblea, pero lo que tienen que proponer los socios a que se pueda reformar el tema del sistema de elecciones.
0: Hace casi 2 años, un año y algo, que se creó una comisión de, digamos, como una especie de convencionales, digamos, que están trabajando sobre la reforma del Estatuto Social, y estimo que van a brindar un informe respecto de las propuestas, porque estuvieron trabajando con distintas alternativas, pero recuerden que más allá de lo que uno pueda aportar como socio, en este caso los integrantes de este equipo de reforma, tiene que pasar el filtro político de si aceptan o no esos cambios en la participación y representación del socio. Lo habíamos comentado acá, hubo avances, pero necesita un aval sí o sí político, digamos, o del Consejo de Administración para poder implementar los cambios en el reglamento que permita tener una minoría, otro tipo de representatividad, un montón de opciones que se podrían manejar para que de alguna manera suena absolutamente lógico que haya una minoría, ¿no? Como el que gana por un voto se queda con todos los delegados y así tienen el poder absoluto a través de los delegados, que en muchos casos son operadores, referentes, parientes de los dirigentes políticos de turno. En la mayoría de los casos.
1: Claro, lamentablemente la cooperativa eléctrica pasó a ser una caja política, ¿no es cierto?, de la intendencia desde hace mucho tiempo, desde la gestión de Tito Rinfles, que pasó a ser una caja política del intendente de turno, ¿no es cierto?, y lamentablemente terminan respondiendo a sus propios intereses y a las propias mezquindades de la gestión, digamos, ¿no es cierto? La reforma es importante que haya, ¿no es cierto?, pero esta reforma tiene que ser con participación de los socios. Cuando la cooperativa, por ejemplo, llamó a los socios para trabajar en una reforma, para que, ¿no es cierto?, haga su aporte y que realmente represente al socio a la hora de votar, ¿no es cierto?, que se sienta representado en el reparto de los espacios, ¿no es cierto?, entre la mayoría y la minoría en este caso. Obviamente que tampoco hay mucha intención de transparentar. O sea, hacemos todo, nos juntamos dos o tres, se juntan dos o tres, hacen el proyecto y después, si responde al patrón o un patrón con el que ellos se manejan, es lo que se aprueba. Lastimosamente es así. Por eso es que nuestra cooperativa está en estas condiciones. Y también el socio muchas veces no quiere acercarse a votar porque dice siempre es exactamente lo mismo. Bueno, terminan ganando lo mismo.
0: Bueno, ¿cómo haces para levantar el ánimo de los socios si están totalmente decepcionados en cuanto a estos aspectos? Y esto que se conoció, que no sabemos, no tenemos certeza de si es verdad o no, porque no hay documentación todavía contundente respecto de esa deuda, ¿no? Habrá que esperar el cierre del ejercicio.
2: Claro, no hay un balance, digamos,
0: que el balance leerlo. Final no está presentado. Con eso la gente dice, ¿qué voy a ir? Lamentablemente, claro, eso es un retroceso para la participación.
1: Exactamente. Y con respecto al balance, es importante, sumamente importante, ¿no es cierto?, controlar el balance, pero hay que ver quién lo hace y cómo lo hace, ¿no es cierto? Porque para poder entender un balance, porque es una cuestión muy técnica, muy fino de hilar, digamos, también hay que ir al archivo para revisar absolutamente todo y ver cómo fue la administración, perdón, y cómo se invirtieron los fondos, porque también existen estrategias, ¿no es cierto?, para justificar.
0: Técnicas,
1: ¿no es cierto? Entonces, hay una cuestión mucho más profunda en la que hay que trabajar, ¿no es cierto?
2: Dicen los vecinos autoconvocados, que me llegó un flyer recién, que se están autoconvocando para el viernes 24 de julio a las 18 horas, frente al San Basilio, para manifestarse allí.
0: El día de la asamblea.
2: El día de la asamblea, ya los vecinos autoconvocados, dice, falta, basta de cortes, excusas y de respuestas como para que se sumen los socios. Veremos qué va a pasar con esto.
0: Y yo creo que hay que hablarlo, ¿no? Porque todos somos socios, todos nos vemos afectados, y si no es verdad lo que se anda diciendo por ahí, yo creo que la cooperativa tendrá los elementos como para cortar con esto, ¿no?
1: Entonces, lo que nosotros queremos es que haya transparencia, ¿no es cierto? Y que justamente pase lo que vos estás explicando, que si esto es irreal, de que es una noticia falsa, digamos, la que se está, o una denuncia mediática falsa, bueno, que se demuestre, ¿no es cierto? Porque el socio necesita saber eso. ¿Te imaginas un socio que le cortan el agua cuando sopla una brisa, que le cortan la energía eléctrica cuando sopla una brisa, y a causa de ese corte se corta el agua potable nuevamente? O sea, un servicio realmente que deja mucho para que sea por lo menos regular, no hablemos de excelencia, ¿no es cierto? Se tiene que transparentar.
2: Bueno, igualmente, lo de este fin de semana no fueron ni una brisa, fueron vientos realmente muy fuertes.
0: Bueno,
2: no,
0: eso fue otra situación.
1: No, hay cuestiones que hay que entenderlo, obviamente, ¿no es cierto? Pero nosotros los obereños estamos muy acostumbrados y hasta lo naturalizamos. Eso es lo más triste. Lo terminamos naturalizando que hay un corte porque algo pasó o corte de agua o corte de energía eléctrica, y lamentablemente no tiene que ser así, ¿no es cierto? Porque el socio del ACELO paga un servicio caro, ¿no es cierto? Entonces, por lo menos tiene que ser regular, ya ni exijamos de calidad, que sea regular.
0: Aníbal, interesante la charla para después del Mundial poner en debate qué está pasando con nuestra cooperativa. El 31 de julio cierra el ejercicio y los socios que estén al día para esa fecha van a poder votar en las próximas elecciones. Así que eso es un dato importante también. Hay que ver, nos decían, quién puede ponerse al día más allá de la voluntad y del deseo. Si están al día, si pueden ponerse al día los socios para ir a votar por el contexto económico. Así que ese es otro tema.
1: Claro, eso también puede llegar a ser una gran estrategia, ¿no es cierto? Porque al no votar siempre quedan los mismos. Entonces, tendrían que tener una contemplación, digamos, con algunos que no son habitualmente deudores, pero por ahí, por la situación económica, no están al día, ¿no?
0: Vamos a ver qué pasa. Aníbal Ramírez, gracias por la visita.
1: Muchísimas gracias a ustedes por invitarme al programa.
0: Aníbal Ramírez, integrante del PRO, concejal, hablando de la situación del ACELO aquí en Conectados.
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3: 17:53
4: minutos.
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1: ¿Pero lo pueden modificar el jingle como, o es cantar nomás?
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1: ¿Cuántos músicos tenemos acá? Bueno, ahí puede Gladys, que le gusta cantar, hacer
2: por
1: el karaoke.
2: Por ejemplo,
0: podemos hacer una prueba, Gladys, ¿te animás?
2: Sí, lo voy a practicar y lo hago.
1: Y hay que subirlo las redes, pero
2: por supuesto
1: confiamos en usted.
2: Ahí vamos.
0: ¿Vas a ser nuestra representante?
2: Escuchame.
0: Obviamente.
2: Ay, nena, ¿alguna vez me tiré para atrás?
0: No, seguro.
2: No.
1: Y más si le dan un micrófono para cantar.
0: Pero, ¿sabes qué?
2: Y más si hay acompañados por algún líquido elemento.
1: Claro.
2: Bueno, hablemos de lo nuestro. Vamos al Grand Prix 4 Estaciones. En realidad se trata del Trail. El Trail tiene una agenda de cada fin de semana, una actividad diferente prácticamente. Y en este caso el Grand Prix de 4 Estaciones ya tuvo una primera edición el año pasado. Bueno, y este año nuevamente. Empezó en Panambí, ahora la segunda fecha va a ser en Veracruz, es decir, del otro lado de Panambí, cruzando el río Uruguay, luego vuelve a Panambí y después vuelve a pasar a Veracruz. Reúne, como ustedes ven en los que nos siguen por streaming, en lo que fue la primera fecha, a muchísimos atletas realmente. Varias cuestiones seducen a los deportistas, ¿no? El paisaje increíble a la vera del río Uruguay, sin dudas, es uno de ellos, además de lo que representa la prueba en sí mismo. Está destinado a atletas a partir de los 14 años, 21 kilómetros, está el recorrido de 15 también, el de 8, destinado a los principiantes, como siempre, atendiendo a las dos ramas, tanto femenina como masculina. Hay una importante también acto de premiación, en el que se disfruta, como siempre, de lo que es el cierre, ¿no? La primera, que fue la edición otoño, fue el día domingo 6 de junio en Panambí. Así que ahora entonces invierno, este sería estación invierno, pasa a Puerto Veracruz, estado de Río Grande do Sul, este próximo domingo. La tercera fecha, estación primavera, nuevamente en Panambí, va a ser el 20 de septiembre. Y la última del campeonato, la edición verano, el 20 de diciembre, nuevamente en Puerto Veracruz. Un lindo Grand Prix que ya tuvo exitosa primera edición y que está nuevamente en marcha en este 2026.
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0: la hora 18? Un minuto.
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0: Después de este fin de semana y muchas quejas que se vieron en las redes sociales, lógicamente por la gente que se quedó sin energía por varias horas o por los cortes a cada rato, un temor también por lo que estaba pasando, pero la consecuencia, digamos, es por los fuertes vientos que se registraron desde el viernes ya con problemas en el servicio, particularmente de energía eléctrica de la CELO. Hoy nos acercamos hasta la cooperativa para hablar con el subgerente técnico de energía de la CELO, el ingeniero Matías Deviluc, quien nos atendió para contarnos un poco del trabajo que estuvieron realizando durante todo el fin de semana atendiendo los reclamos y las dificultades que hubieron con las líneas en distintos sectores de no solamente de la ciudad de Oberá, sino de la zona de cobertura de la cooperativa.
1: Nosotros desde el viernes sufrimos fuertes ráfagas sostenidas de viento que nos complicaron en todo el área de concesión el servicio de energía. Principalmente actuaron protecciones de línea y al no cesar el viento, una vez que se reponían, volvían a actuar muchas veces, ¿sí? Tuvimos eventos de cables cortados, postes en el suelo, árboles o gajos sobre las líneas, en donde complicaban a todo lo que es el servicio y a las actuaciones de las protecciones y al reponer el servicio, ¿sí?, por parte de los operarios del servicio.
0: Bueno, hubieron muchas zonas aquí en la ciudad que se quedaron sin energía por varias horas. Una zona es la zona de Villa del Parque, Parque de las Naciones. ¿Qué fue lo que pasó allí puntualmente?
1: Sí, de los 9 alimentadores urbanos que tenemos para la ciudad de Oberá, hubieron 2 muy complicados, que fueron Pergamino y una sección de Los Helechos, línea Los Helechos. En ambos casos tuvimos simultaneidad de fallas y eventos. Hemos retirado gajos, animales, tuvimos pájaros sobre las líneas que terminaron haciendo arco y descarga a tierra. Tuvimos interferencia con postes de otros servicios que nos complicaron, hasta tuvimos un principio de incendio en uno. Y bueno, las actuaciones de cable cortado y línea en el suelo, en línea Pergamino, que fue una de las que más tiempo nos demoró en poder normalizar, ¿sí?
0: ¿Se estuvo trabajando con el personal a pleno? Bueno, ¿fue fin de semana? ¿Cómo se manejaron con eso?
1: Fue fin de semana, desde el viernes antes de la tarde tuvimos el personal a plena capacidad. Se trajeron gente en colaboración de sectores que no son operativos, hacer trabajos de operaciones y operativos, ¿no es cierto?, para poder restablecer el servicio lo antes posible. El equipo de la guardia estuvo a pleno también,

0: sobre todo para el lado de Colonia Yapeyú, ¿no es cierto? Villa Industrial, Tamanduá y demás, que es alimentado por la misma línea de media tensión, ¿sí?
1: Esto contaba Matías de Viluc y también le consultábamos varias cuestiones. ¿Estaba todo el personal trabajando? ¿Tenían los elementos? ¿Qué fue lo que realmente pasó? Porque hay lugares donde la bronca fue mucha, porque fueron muchísimas horas sin energía y hubo complicaciones particularmente en algunas líneas donde, explicaba él ahí, saltaban las protecciones. Encontraban una falla. Querían normalizar las protecciones saltaban de vuelta porque había problema en otro lado y tenían que volver a recorrer toda la línea porque terminaban cayendo gajos, ramas en distintos sectores. O sea que fue un momento muy complicado el que se vivió para ellos también, más allá de la situación que vivieron los socios, que fue realmente complicada. Algunos reclamaban pérdidas por tantas horas sin energía. Una cuestión muy delicada. Respecto a otros detalles en los que se estuvo trabajando, aseguró que el ACELO ya sabía que iban a haber fuertes vientos porque había una alerta anunciada con vientos entre 70 y 90 kilómetros por hora, dañando varios sectores de las líneas. Esto también nos explicaba el ingeniero de Viluc.
0: Hemos tenido mucha reincidencia en las operaciones de las protecciones de línea de media tensión, entiéndase seccionalizadores, sección tipo XS o reconectadores, en donde se despejaban las fallas y en cuestiones de muy pocos minutos volvían a caer árboles o gajos o líneas enteras inclusive, haciendo actuar de vuelta la misma protección, teniendo que volver a recorrer la línea para poder hacer una prueba y poder despejar la nueva falla.
2: En relación a los vientos, ¿tienen ustedes alguna sensación de cuántos kilómetros por hora iba? Porque se hablaba de que iban a haber vientos fuertes.
0: Sí, lo esperábamos, habíamos preparado nuestros equipos y materiales para poder dar respuesta, no tuvimos escasez de materiales ni de gente, se trabajó a plena capacidad. Y en cuanto a la medición del viento, no tenemos la herramienta como para medirlo, pero sí, según pronóstico, tuvimos ráfagas entre 70 y 90 kilómetros por hora, así que tenemos que creerle y estar preparado para una próxima vez.
1: Escuchábamos al subgerente del área técnica de energía del ACELO dándonos a conocer el trabajo realizado por la cooperativa para normalizar, vale decir que las complicaciones se extendieron en algunas líneas, incluso se repuso normalmente hoy a la mañana y estaban viendo los vientos otra vez complicados, así que siguen en vigilancia respecto de todo lo que se vivió el pasado fin de semana.
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0: Se viene la semana de la justicia social y el peronismo obreño ha organizado toda una semana de actividades. Así que el partido justicialista de Oberá está invitando a la comunidad a participar de la semana de la justicia social. Una propuesta que va a reunir distintas acciones políticas, culturales y comunitarias para conmemorar el 74 aniversario del paso a la inmortalidad de Eva Duarte de Perón. Las actividades comenzarán mañana martes, 21 de julio, a las 19:30 horas, con la inauguración de la muestra itinerante Cristina Libre, que tendrá lugar en la unidad básica Lealtad, ubicada en calle Venezuela 244 de nuestra ciudad. Ahí estamos viendo, justamente, para los que están mirando por streaming, la foto de la casa, de la unidad básica, ahí en calle Venezuela 244. La muestra colectiva reúne obras de artistas de distintas provincias del país y podrá visitarse en el horario a confirmar. Todavía no tienen horario, con entrada libre y gratuita. Las actividades van a continuar el sábado 25 de julio desde las 15 horas con una jornada comunitaria. La patria se juega en mi barrio. Lo que se va a desarrollar en la canchita del barrio de 100 hectáreas sobre calle Azota Caballo entre Picada Argentina y Clavel del Aire. La propuesta está abierta a todos los vecinos y vecinas y van a incluir juegos para las infancias, atención médica, taller de freestyle, peluquería solidaria y una chocolatada para compartir en la comunidad. La semana de la justicia social va a culminar ese mismo sábado a las 19:30 horas con el cierre de la muestra Cristina Libre en la unidad básica Lealtad, y la jornada contará con la participación de artistas locales que van a compartir sus producciones en una velada cultural para conmemorar un nuevo aniversario del paso a la inmortalidad de Eva Perón, la histórica abanderada de los humildes. Así que se viene esta semana, entonces, en conmemoración del paso a la inmortalidad de Eva Duarte de Perón, denominada Semana de la Justicia Social, que se va a desarrollar aquí en nuestra ciudad.
1: Hablando de cuestiones de la CELO, hoy varios temas, ¿no?, vinculados. Ajá. Vos hacías referencia a algo del orden del día. Hoy se dio a conocer parte del detalle de esta convocatoria pública, si bien habíamos conocido que hicieron la publicación del edicto, como establece el reglamento de que hagan publicación de esta convocatoria, es la asamblea para los delegados titulares electos el pasado 30 de octubre de 2025. Ellos son los que están habilitados para participar de esta asamblea general extraordinaria que se va a realizar este viernes 24 de julio a las 18 horas en el Salón San Basilio Magno, que está ubicado en calles Ucrania y España, de acuerdo a lo que está establecido en el Estatuto Social y el Reglamento de Asamblea. ¿Qué es lo que se va a tratar en esta asamblea extraordinaria? De acuerdo al orden del día, la designación de delegados asambleístas para firmar el acta junto al presidente y secretario. El otro, el punto número 2, es el informe de situación de la cooperativa. El 3 es tratamiento del aporte accionario, que pueden poner allí un nuevo valor al porcentaje que se paga por las acciones. Y el punto 4, el proyecto de reforma del Estatuto Social y Reglamento de Asambleas, algo que ya se viene trabajando y que se va a poner en consideración de los delegados titulares. De esta manera, la cooperativa dará información, estimamos, a los delegados, que son los representantes de los socios. O sea, que lo que deberíamos hacer nosotros es reclamar a los delegados de nuestra zona, de nuestro distrito uh-huh, la información o lo que tengamos que hacer. Exacto. Esa vía es muy poco utilizada. ¿Saben ustedes quiénes son los delegados de su distrito? ¿Los conocen ustedes?
0: Buena pregunta.
2: Sí, yo, porque bueno, en su momento se hizo una recorrida ahí por los vecinos, pero de todas maneras es difícil que, no sé si en todas partes, es muy difícil esto de ese rol que cumpla el delegado, que realmente se cumpla, digamos.
1: Claro, sí, pero por eso digo, la cooperativa formalmente va a cumplir y va a dar la información a los delegados, que es lo que corresponde, porque son nuestros representantes, así uh-huh, que veremos allí si se puede sacar algo en conclusión respecto a la información que la gente está esperando.
2: Según escuché en lo que leías del orden del día, está el tratamiento de la modificación del estatuto.
1: Sí, sí, sí.
2: Imagino que los delegados tendrán ya esas modificaciones como para estudiarlas y ver si aprueban o no aprueban.
1: No sabemos si ya le dieron, porque bueno, también los cambios en el estatuto tenía varios ejes, y se viene trabajando hace rato, así que yo creo que es en buena hora que se pueda avanzar con esos cambios que se vienen planteando hace bastante tiempo.
2: Había algunos, sí.
1: Estuvieron trabajando sobre varios modelos que tienen que ver con, más que nada, con la representación.
2: Probablemente se termine este tipo de representación.
1: Y hay que ver si el Consejo de Administración lo avala, porque el proyecto estaban trabajando con cambios importantes, es lo que nos decían. Así que veremos si lo avalan. Uh-huh. Está bueno que se hagan los cambios y los ajustes que necesita eso, porque hace tantos años, ¿no?, que se está manejando de esa manera.
2: Digamos que lo estaba trabajando el Consejo, o sea, desde el oficialismo, para que se entienda, o sea que difícilmente no se apruebe.
1: Claro, y si llega a esta instancia es porque ya tiene el aval, entiendo yo, porque si no, no iba a llegar. De hecho, ya estaba listo el proyecto hace un buen tiempo y no había llegado a Asamblea. Y esperamos que den algún tipo de información y ojalá podamos tener también acceso a algo de lo que se plantee, de las aclaraciones respecto de la situación de la cooperativa actualmente.
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0: Es la hora 18. 28 minutos.
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0: Y de la continuidad del tema del acelo, algunos comentarios tenemos. En este caso, Aldo nos dice: hace mucho que dejó de ser una cooperativa, es una fábrica de facturas, hay que privatizar la acelo. Parte de las opiniones también de este tema que sigue dando que hablar.
1: El saludo a Aldo, querido amigo también, que siempre está junto a nosotros y que además cada vez que lo consultamos o lo convocamos, siempre está muy bien predispuesto. Hablamos del karting porque hubo un gran fin de semana, lo comentábamos la semana pasada porque viernes, sábado y domingo se cumplió con un programa condicionado por la final del Mundial, así que terminó todo muy temprano el domingo. La lluvia no impidió que todos pudieran disfrutar, particularmente los pilotos que se dieron cita para esta fecha. 73 pilotos de los habituales y 13 invitados. Recordamos que la categoría senior corrió con pilotos invitados, es decir, así la categoría con sus pilotos titulares fue la que abrió la actividad en pista el domingo y cerraron los invitados, por lo que hubo intensa actividad a lo largo de todo el día. Debemos decir que Facundo Reich completó un gran fin de semana, se quedó con el primer lugar en la categoría senior, se subió al podio escoltado por Francisco Avente y Renato Longarzo. En la categoría escuela, en tanto, Diego Sanz consiguió lo que ya fue su tercera victoria en la temporada. Impresionante el andar de Sanz en esta temporada. Teo Marín y León Panasiuk fueron escolta y tercero, mientras que en la cadete Gianluca Valente Sartori pudo quedarse con el primer lugar por primera vez, así que muy celebrado. Segundo, Luan Panasiuk, el otro hermano de los Panasiuk, los dos que estuvieron aquí en Conectado, le fue muy bien al fin de. Segundo entonces Luan y tercero Francesco Valente Sartori, hermano del ganador. La categoría Junior IMPA también tuvo un podio que se podría decir con predominio de familiares o de pilotos con lazos familiares. Los hermanos López Bedoya fueron los que entregaron una gran carrera. Bautista coronó ese fin de semana que fue muy bueno con la victoria. Tomás López Bedoya finalizó segundo y completó el podio Juan Cruz Fiedler. En la categoría cajeros promocional, gran espectáculo también. Fabián Carré, el piloto de Alem, fue el que celebró, también tuvo redondito fin de semana. Javier Mucci, que no había estado en la fecha pasada, retornó y se quedó con el segundo lugar, así que lindo retorno para él. Y Miguel Matkowski completó el podio. En la categoría junior, Danilo Bruni fue quien se quedó con la victoria. Uriel Usulac fue segundo. Luana Marín completó el podio. Hubo realmente mucha gente y todo se coronó con la categoría máster, previo a lo que fueron los invitados, ¿no? Donde Germán Rochol volvió a quedarse con el primer lugar y asegurarse el liderazgo en las posiciones. Fernando Goichi, que fue segundo, que había debutado, que fue debut para él con podio, impresionante. Germán Hoppmeyer completó el podio. Y luego, con los invitados, arranque de la senior, Rudy Bunciac quería comerse la pista, parecía que iba a tener dominio absoluto. Sin embargo, tuvo un incidente en la pista y debió pasar nomás, o debió dejar pasar a Rodrigo R. Caborde, que era invitado de Facundo Bustos y quien se quedó con el primer lugar. Bunciac, entonces, invitado de Santiago Reich, terminó segundo. Y Ezequiel Mieres, invitado de Bautista Bustos, completó el podio. Antes de decirles cuál va a ser la última fecha, vamos con los protagonistas, y esto, gentileza de la FEMAD, de prensa de la FEMAD, que nos envía las declaraciones al toque de los ganadores. Arrancamos con Facundo Reich, ganador de la categoría senior titular.
2: La verdad que sí, y más, tienen valor agregado por ser en Oberá, en nuestra tierra, así que la hinchada, la familia sumando es muy importante para esto y bueno, se nos dio un fin de redondito, por suerte. La verdad que primero fue apretada, había mucha agua todavía en la pista, y a partir de la tercera, cuarta vuelta se fue secando y bueno, pudimos hacer una diferencia. El karting se comportó bien en lo seco y pudimos hacer una diferencia para terminar tranquilo al final. Sí, sí, más vale que sí, obviamente. Ahorita nos prendemos en el campeonato, así que estamos.
3: La verdad es que vinimos de la mejor manera, volvimos de la mejor manera. La carrera muy tranquila al comienzo, tratando de aguantar, ya que veníamos con un problema de corona, que nos patinaba y nos hacía saltar los cambios. Después, lo último, sí, estuvo peleado con Rudy, que recuperó de atrás, así que por lo bueno que pudimos aguantar y llevar la victoria. Para mi hijo que me vinieron a ver, para Wilson, para la familia, para Facu, para la invitación, y para todo el equipo de Gran Competición.
1: Bueno, escuchábamos también a RK Borde, ¿no? Que tuvo un gran fin de semana y compartía cuáles fueron las alternativas o de qué manera lo vivió para cerrar con ese primer lugar. También vamos a compartir lo que decía Gianluca Valente, ganador de la categoría cadetes, como así también Danilo Bruni, que se impuso en la Junior 150, y a Germán Rochol, ganador de la categoría Master. Tres pilotos más, protagonistas del fin de semana del karting.
4: Sí, fue buena carrera, peleada. Juan es un muy buen rival, me peleó toda la carrera. Al principio costaba agarrarse el karting a la pista húmeda, pero bueno, agradecido. Luan también corrió muy bien y fue bueno todo el fin de que pudimos ganar todas las pruebas, la clasifica, la serie y la final, y bueno, sumamos unos buenos puntos para el campeonato. Bien, ahora nos faltan 4 fechas más, y bueno, feliz ahora a ir con todas las fechas que falta y bueno.
5: Sí, cerramos un lindo fin de semana, tuvimos solo algunos problemas en la clasificación, pero bueno, se pudo remontar desde el fondo. Y nada, se sigue sumando, ojalá sumando, y nada, no quedarse ni una carrera porque es importante para los puntos para el campeonato. Y bastante exigente, largo, la verdad que ya la última vuelta quería que se termine la carrera, ya no daba más. Así que nada, muy lindo igual. Este podio va dedicado para mi papá y mi tío que más hacen el karting, para mis hermanas, para mi mamá y mi esposo.
6: La verdad que muy difícil llegar a este resultado, tantas veces estamos con esta consistencia, así que estoy re contento, la verdad. En la final fue linda, pude hacerme esa diferencia en la largada, en las primeras vueltas, y después venía pensando todo el tiempo en un problema que tuve 5 minutos antes de salir, que tenía el cable del acelerador con un poquito ya de hilos que me quedaba para cortarse, así que tuve que hacer un remiendo ahí rápido y venía toda la carrera pensando en eso, cuidándome. La verdad que constancia, venir a entrenar, tanto la parte física y lo mental también es súper importante.
1: Ahí estaban entonces los protagonistas del karting, gran fin de semana, muy buenos espectáculos, la lluvia no impidió y el temporal de que se desarrollara todo como estaba pensado. La próxima fecha va a ser en Posadas, o vuelve a la capital provincial. Recordamos que hubo como una modificación en el calendario, lo repasamos aquí oportunamente, de lo que dio a conocer a principio de año la FEMAD. Bueno, después hubo unas modificaciones, una de esas tiene que ver justamente con esta parte de la temporada. Por lo que la próxima del karting, que va a ser la quinta, va a ser en Posadas el 22 y 23 de agosto.
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6: Decíamos que estamos pasando un veranillo hermoso. El fin de semana, la verdad que temperaturas que estuvieron pegando los 30 grados.
7: Sí.
6: Espectacular. Mucha gente de short, ojotas y musculosas. Igualmente hay que cuidarse, gente, porque viste que cambia de golpe. Ayer bajó un poco la temperatura, no fue tanto, pero si no, después andan como la gente que anda gripada. Claro, hay que cuidarse.
7: Voy a ponerle
6: igualmente
7: nombre
6: sí,
7: al.
6: Sí, sí, no, vamos a poner nombre personal. Sí, no, mejor no. Hay que cuidarse para que no se vayan a gripar y demás, porque los cambios. En un baja la temperatura y se te complica. Así que hay que tratar de no tomar tan en serio de andar de musculosa y ojotas por allí, ¿no? Pero con este clima, lo que también se genera es que, bueno, se vaya hablando de lo que está pasando a nivel provincial. Y se arrancó la semana después del Mundial con novedades políticas respecto a nombres. Hay algunos portales digitales que ya han publicado nombres de intendentes que irían a ocupar cargos en el gabinete que conduce Hugo Mario Pasalacqua en la provincia, digamos. Entre ellas, la empresa EMSA, ¿no? Es una de las empresas que dijeron que la oficina de la presidencia ya está vacía.
7: Energía de Misiones.
6: Energía de Misiones, bueno. Energía de Misiones. En esa empresa dicen que la presidencia ya está vacío. Hoy no había nada, solo escritorio y sillas nomás. Todo aquel que estaba presidiendo allí ya levantó sus cosas, sus cuadritos y
7: Virginia
6: documentaciones. Kruka. E iría un intendente de la zona norte a ocupar.
7: Claro, intendente de Monte Carlo.
6: Claro, Chumbarreto, así le dicen, ¿no? Chum. Uh-huh. Que sería el.
8: Don Julio Chumbarreto.
6: El responsable de estar ahí. Y el vicepresidente, no sé si es intendente de 2 de mayo, Garay. O tiene
8: no
6: otro
8: fue.
6: Cargo, no, fue intendente, bueno, el ex intendente entonces de 2 de mayo, José Luis Garay, sería el vicepresidente de EMSA. Esto es lo que se menciona, pero todavía no se ha determinado, o sea, no hay nada firmado.
7: No está firmada la resolución.
8: Pero Barreto ya sacó licencia y todo, lo comentábamos la semana pasada.
7: Sí,
8: ¿no?
7: Sí,
6: Barreto
7: sí.
6: Sacó licencia, exactamente.
8: Como jefe comunal, digo, es claro. Decir, que ya tiene decidido, ¿no?
6: Claro, tiene decidido, pero bueno, falta que firmen. Digamos, ¿no? Uh-huh. Esto no se puede entrar así por venir y ocupar un mal cargo. Tiene que haber una firma del gobernador, pero si ya, digamos,
8: ya está
6: sacó licencia.
8: Muchas veces, uh-huh. Sí.
6: Y también hay ministerios que hoy arrancó la semana ya sin gente, que también viene nuevas nominaciones.
8: El intendente es de San Javier, ¿te acordás? Matías Vilches, que otro de los que también sonó, que ya tiene esta de licencia, pero no sé a dónde irá.
6: Claro, habría que ver cuál de los ministerios, digamos, que ocuparía el cargo o los cargos que se están dejando, que la gente llegó a trabajar en los ministerios.
7: Y hay que ver si todos los ministros ya se expresaron para saber de qué lado están.
8: Claro,
7: viste
8: claro,
7: que varios fueron allá, hicieron su firmita, la fotito.
8: Otros todavía nada.
7: Por eso
8: se está
7: ahí
8: esperando.
7: Están viendo
8: que,
7: ir de qué
8: si
7: lado.
8: Si quieren mantenerse en ese lugar, capaz que van a tener que.
7: O a llamarle para preguntarle a uno.
8: Algunos que conocemos.
7: ¿De qué lado?
8: ¿De qué lado están?
6: Por ahí la pregunta sería cuáles son los nuevos inquilinos, ¿no? Estos lugares.
8: ¿De
6: pero,
8: qué lado están?
6: Pero seguramente en los próximos días habrá más novedades y esto ya está marcando realmente la grieta que hay en el oficialismo, digamos.
7: Más allá de esos nombres, lo que vi y escuché muchos comentarios de la gente que le gustó mucho el cambio, que es una cuestión mínima si se quiere, que es el cartel del arco, le gustó mucho
6: claro,
7: a la gente
6: sí.
7: El cambio, ¿eh?
6: Sí.
7: Digamos en comentarios y que cambiaron el startup y volvieron a poner el mensaje tradicional, la verdad que vos decís, son cosas, pequeños gestos, ¿no? Que van cambiando la imagen que tiene la gente.
8: Bueno, vamos a ver si tu creencia, Nora, que vos no crees todavía en esto, dijiste,
7: yo no creo.
8: Vamos a ver si se impone.
7: Por eso yo le dije, mejor en el libreto, y ahí
8: claro,
7: yo les creo.
8: Por eso, bueno, vamos a ver.
6: Igualmente se está dando
8: yo nombre. Yo te juro, yo soy muy crédula, yo soy muy inocente.
7: No.
6: Claro, yo creo que
7: Que me disculpe.
6: Hasta ahora no se le había nombrado en diferentes medios a Roque Gervasoni. Roque Gervasoni es un integrante del plantel del gobierno que está preparado para defender a Rovira en las redes sociales. Ahí es donde él se pone y defiende siempre a quien dirigió la renovación hasta ahora, el nuevo partido. Y apareció en una publicación hoy en la mañana en un medio digital provincial que Pasalacqua tenía la tarjeta roja. Yo ahí empiezo a creer. Cuando por ahí a gente que tenía libertad de escribir en redes sociales y pelearse con todos los trolls y con todos quien opinaba diferente a la renovación en su momento, si ahí es donde hay movimiento, puedo llegar a creer que realmente puede venir en serio el cambio. Pero bueno.
7: Pero si siguen cobrando el sueldo.
6: Pero eso nosotros no vamos a ver. ¿Cómo vamos a ver que siguen cobrando
7: el sueldo? A ver, ¿a dónde va Cluca, por ejemplo?
8: Todo se reve.
7: Ahora,
6: se reacomoda, vos decís.
7: Si vos me decís, no sigue cobrando el sueldo del Estado, se corta ahí, bueno, está bueno. Pero si no,
8: yo me ofrezco, hablando de sueldo, y que el año que viene es el año electoral, me ofrezco para ser senadora de cualquier partido. Pero que me lleve allá.
7: No,
8: Senado.
7: No, te aviso 12 que
8: millones
7: hay que hacer,
8: la dieta.
7: Hay que hacer el camino.
6: Sí, escúchame,
8: yo quiero ir directo, no me ofrezco, me ofrezco. 12 millones.
7: No
8: la
7: sos
8: dieta.
7: Una figura
8: está como para
7: de,
8: ir, ¿no?
7: del deporte destacado, algo pero, así. Bueno, no, salvo caso que salgas campeona con el Newcom.
8: Por ahí,
7: algo así.
8: ¿Quién te dice? O empiezo a llevar.
7: Para entrar,
8: a entrar
7: por,
8: a la gente
7: por
8: al
7: la
8: Newcom,
7: otra puerta,
8: son varios
7: no
8: votos,
7: por la de la militancia.
8: Con muchos
6: los
8: votos.
6: Los que van allá son los castigados, no se olvide.
7: Al sí, Senado,
6: pero,
7: al Senado
6: y a la Cámara de Diputados Nacional.
7: Que me castiguen
8: con ese sueldo de 12 millones
6: ahora.
8: Pero
6: para poder llegar a que te castiguen tienen que hacer todos otros caminos.
8: Bueno, ¿viste? No quiero castigo, pero, no hablemos. No,
6: pero sí. Déjame decir algo todavía, sí. Para cerrar este bloque del político de cómo comenzó la semana. Habló Sandra Jiménez, ya hablaron exintendentes. Ustedes de Oberá, por ejemplo, ¿están esperando que alguien pueda hablar? Porque viste que hubieron varios exintendentes que salieron a hablar y Sandra salió a firmar que fue vicegobernadora, fue ministra de salud, firmó su desafiliación del partido que conduce Carlos Eduardo Rovira. De Oberá, de esta zona, exintendentes o personas vinculadas a la política, ¿de quién están esperando que
7: están
6: salga?
7: Están esperando. Capaz ustedes. Que para la frutilla del postre.
6: Claro, pues ustedes están esperando que alguien, por ejemplo, no sé, digo, un Evaldo Rinfles podría salir a hablar. Bueno, él tenía su propio partido, así que...
7: Y sí.
6: No creo que sea parte del partido de Carlos Rovira. Él
8: ¿quién
6: tuvo
8: puede
6: su
8: llegar
6: partido.
8: A aparecer? ¿Vos decís
6: yo decía
8: que
6: Carlos Rovira, Evaldo Rinfles podía ser uno.
7: Sí, sí,
6: seguro. Podría llegar a ser uno, no sé, Rock.
8: Hay algunos que ya te deberían pensar en para qué volver.
6: Pereira Pir, por ejemplo. Hasta ahora Pereira Pir no dijo nada, ¿no?
7: Él es parte también,
8: pero sí. él es archirrovirista, fue siempre.
6: Por eso, bueno, por eso estamos esperando. A ver, claro, a ver, que porque de Oberá hasta ahora nadie dijo nada. Estamos esperando. Hoy volvimos a pedir nuevamente la entrevista a un intendente, a ver si nos...
7: Ah, sí, porque hace
8: el intendente rato hizo algunas declaraciones, onda, no sé, o sea, no sé, ahí bueno, muy dijo, neutro, todo, pero ¿tendrá ya decisión tomada?
6: Eso es lo que queremos preguntarle, que nos diga, ¿tiene decisión hasta ahora?
8: No sé, me parece, te digo, por lo que fue en las últimas, los últimos días, muy...
7: Como bueno,
8: no
7: hoy lo tiene, hoy era que habló, no lo tiene clara. Estuvo hablando con un medio de Posada.
8: No sé, la semana pasada, que fue. Sí.
6: Pero bueno, esperemos a ver si ex intendente, ex diputados de Oberá salen a dar algún tipo de declaraciones. Uh-huh. Y si no, tendremos que buscar...
8: candidatos, actuales funcionarios.
7: Hay una lista larga.
6: Oh. Bueno, ahora sí, Acuña.
8: No, quería decir, bueno, un hecho lamentable de esta mañana tempranito, un colectivo de la empresa Crucero del Norte que venía de Buenos Aires, iba rumbo a Iguazú, tuvo un accidente a la altura de Capiobí, allí sobre la ruta 14, no sé si su ruta 12, digo bien, no se sabe bien qué pasó, pero le chocó a un camión Scania de atrás. Esto fue en esa comuna, obviamente se está investigando qué pasó, pero sí se tiene el parte médico. La mayoría de los que fueron trasladados a distintos nosocomios, principalmente allí de Capiobí y Puerto Rico, todavía están en evaluación, continúan, digamos, internados, y la mayoría turistas, gente que venía, reitero, de Buenos Aires y que se iba rumbo a Iguazú. 43 permanecen en observación en el hospital de Puerto Rico, otros 7 están bajo atención médica en la clínica Vecchia de esa misma localidad. 4 fueron derivadas al hospital SAMIC de El Dorado. Yo te pasé una imagen, no sé si está, que es de la madrugada, pero bueno, para quienes nos siguen por streaming, por aquí, que lo compartía la colega Norma Traid, muy temprano, evidentemente fue a cubrir el hecho. Fue 5 de la mañana, poca visibilidad. Bueno, decía, de los 4 fueron derivados al hospital SAMIC de El Dorado, por el centro de mayor complejidad, obviamente, por lesiones más graves, entre ellos una mujer con traumatismo lumbar, también otro hombre fue trasladado con traumatismo de cráneo estable y pendiente de una tomografía todavía hace un par de horas. El chofer del colectivo con traumatismos en un miembro inferior y en el hombro, además de una luxación de codo. Esto ocurrió, reitero, en la madrugada. Otro paciente de 11 años nada más, estable, pero bueno, fue derivado también al SAMIC de El Dorado, ya fue evaluado por el servicio de traumatología y estaría en recuperación. De todas maneras, digo, ¿no?, lo lamentable de estas situaciones. Por suerte no hubo víctimas fatales, pero sí, ¿no?, muchas personas que eligieron venir a la provincia, una nueva semana de vacaciones para algunos, iniciando recién las vacaciones algunas provincias, para nosotras segunda semana de venir a pasear por la tierra colorada. Y bueno, este hecho lamentable, que reitero, todavía no se sabe exactamente qué pasó.
7: Sí, muchos accidentes. Muchísimos. Hubo otros también complicados.
8: Las condiciones, obviamente, del asfalto no eran las óptimas después de la lluvia. El viento, que trae mucha suciedad, digamos, y que ensucia, digamos, el asfalto. Así que todo eso contribuye y hay que transitar con precaución y sobre todo sin exceso de velocidad.
7: Bueno, chicos, son las 19, así que vamos a tener que irnos.
6: Sí. Lo único que le iba a decir es, ¿vio el doble paso de Colapinto?
8: ¡Ay, qué lindo!
6: Impresionante, qué lindo, ¿no?
8: ¡Qué lindo muñeca arranque!
6: ¡Qué muñeca!
8: ¡Qué lindo arranque del domingo, ¿no? Fue un domingo histórico. Bueno, tenés que, igual ahora hay un montón
6: Los recortes tienen que ver. Una muñeca para manejar ese.
7: Sí. Solemos mirar en casa las carreras.
8: Este domingo estuvo muy, muy bien. Sumó un puntito además, terminó por eso. Adelante, en un Spar Francorchamps, que es el autódromo ahí de Bélgica, que es el más renombrado, en el que todos quieren estar y el más exigente. Y es bonito, muy lindo, no sé si lo viste la carrera.
6: No,
8: hermoso,
6: la carrera.
8: Hermoso el autódromo. Bienísimo, gente, 400.000 personas.
6: Impresionante. Samu, muchas gracias por comenzar la semana, a descansar. Mañana nos encontramos. Cami, que se recupere. ¿sí?
8: Y si no, haga reposo, por
6: también,
8: favor.
6: También, sí, hay que hacer tiene reposo. Licencia. Es verdad, tiene que hacer reposo. Con claro, estas cosas hay que hacer reposo. Totalmente. Nos encontramos mañana con todos ustedes. Chau, chau.
8: Chau.
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0: 19. Un minuto.
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2: 19:34 minutos.

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3: Es la hora 20.
4: 3 minutos.
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3: Es la hora 20:32 minutos.

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